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Bueno, 20 ya con 9 minutos, las 8 ya con 9 minutitos. ¿Qué tal? ¿Cómo están? Muy, pero muy buenas noches. Ya un placer saludarles como siempre en esta jornada de día lunes 31 y a último día del mes de agosto. Bueno, saludando a todos nuestros fieles y queridos auditores que están en sintonía de la Radio Magistral. Ahí le mando mucho cariño a todos los sectores rurales, comunidades y reducciones. Que están acá en Traiguén a través de la 101.3 a nuestros fieles y queridos auditores. Saludos para ustedes, chiquillos, y que tengan una linda tarde-noche. Acompáñennos, recuerde que estamos hasta las 12 de la noche acompañándole en vivo. Desde la linda comuna de Traiguén, ahí puedes escribirnos, puedes llamarnos, puedes ponerte en contacto con la radio al 452-42-5753. O bien hay el más 569-5951-0592. Oye, antes de empezar el programa, chiquillo, te quiero decir que, bueno, ahí el día domingo en el programa folclórico se entregaron unos premios y gente de acá a Traiguén llamó el día domingo hacia Galvarino. Ya, y bueno, ahí vinieron a buscar delante la canasta de fruta y verdura. Ya, pero me queda el pipeño, chiquillo, los 5 litros de pipeño. ¿Qué voy a hacer con esos 5 litros? Ya, la señorita Clara Toro se lo ganó, pero no ha venido a retirarlo. De aquí lo veo y me está haciendo mi ojito el chimbombo. La señorita Clara Toro, venga a buscarlo. Estamos acá en la radio hasta las 12 de la noche. Ya, si quiere puede venir a buscar ahí los 5 litros de pipeño, o si no, acá lo hacemos unos terremotos. Ya, así que si alguien lo ubica, Clara Toro, ven a buscar los 5 litros de pipeño antes que me lo tome yo con la secretaria por acá. Ya, 20 ya con 11 minutos, las 8 ya con 11 minutos, y llámenos, escríbanos.

Ya, hoy a las 20 ya con 29 minutos nos vamos a ir a una pequeña pausa comercial cortita y regresamos de inmediato ahí para que te quedes con nosotros. Vamos a una pausa, volvemos.

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Pero seguimos acompañándole como siempre en esta jornada, chiquillos, acompañándole a usted que está en sintonía de la radio acá en la ciudad de Traiguén. 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

Ya, 21 ya con 20 minutos, las 8 ya con 20 minutitos. Bueno, seguimos acompañándonos. Nos quedan 10 minutitos todavía, chiquillos, así que puedes programar si quieres. Y estábamos escuchando un buen clásico, Flor de las Flores, junto a Tabita, chiquillos. Oye, bueno, vamos con los últimos temitas, luego ya nos vamos a la pausa y nos enlazamos con Galvarino y Cholchol. Recuerda que después tenemos el bloque romántico y ahí te acompañamos durante toda la noche hasta las 12 de la noche en vivo desde la linda comuna de Traiguera. Y para que te quedes con nosotros siempre en vivo.

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Ya, 21 ya con 49 minutos, las 9 ya de la noche, ya con 49 minutitos. Bueno, como siempre, le mandamos un saludo a todos quienes se van integrando a la sintonía. ¿Qué tal? ¿Cómo están? Muy, pero muy buenas noches. Bueno, un placer saludarles acá en la ciudad de Traiguén. Le mandamos muchos saludos a nuestros fieles y queridos auditores que están en la comuna de Galvarino. 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Bueno, siempre tenemos un programa lindo para ustedes. Estamos durante toda la noche hasta las 12 en vivo, y desde luego ya seguimos con la linda programación. Hacerle la invitación, ahí nos puedes llamar 452-42-5753, o bien ahí el más 569-5951-0592, el fono de la radio acá en la ciudad de Traiguén. Bueno, estaremos de 11 a 12 con recuerdos. También estaremos con un tema interesante, como todas las noches, comenzando esta semana y finalizando el mes de agosto. Y saludos para nuestros fieles auditores. Bueno, y para usted que se va integrando a la sintonía, también le damos la cordial bienvenida.

0: Es la hora 21:59 minutos.
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Bueno, 10 de la noche ya con 5 minutos, seguimos acompañándole como siempre. Recuerda que puedes programar, puedes ponerte en contacto con la Radio Magistral acá en la ciudad de Traiguén. Saludamos a nuestros fieles auditores que están en Galvarino, ahí a todos los románticos, a quienes se van integrando también por primera vez a nuestra señal 101.3 y a quienes nos siguen siempre a través de nuestra señal online ahí en www.magistralfm.cl.

Bueno, 10 de la noche ya con 19 minutos. Bueno, seguimos acompañándole como siempre en vivo acá en la ciudad de Traiguén. Ahí estamos hasta las 12 de la noche en esta jornada, día lunes 31 de agosto. 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

Bueno, y estábamos escuchando a Cristian Nodal, ¿eh? Ya no somos ni seremos, se llama ese hermoso tema de Cristian Nodal. Bueno, luego ya vamos a estar con el tema de la noche y saludando a quienes se van integrando a la sintonía de la radio. 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Bueno, siempre tenemos un tema interesante, mis queridos auditores, todas las noches, y en esta oportunidad

Día lunes, saludando a quienes se van integrando a la sintonía. Bueno, vamos a hablar sobre el maltrato verbal y físico. Con respecto a este tema, el maltrato no solo abarca las formas físicas, y obviamente también solemos conocer perfectamente en ocasiones agresores voluntaria o involuntariamente, ¿no es cierto?, utilizan formas sutiles que pueden llegar a herirnos. Y en esta oportunidad, ¿no es cierto?, vamos a tratar ese tema interesante para que te quedes con nosotros. A veces el maltrato es selectivo, o en lo que se parece a las personas que han sufrido alguna vez este tipo de maltrato. Bueno, ahí el maltrato puede venir por nuestra pareja, por nuestro amigo, incluso por nuestra familia. Bueno, el maltrato puede sorprendernos en cualquier instante, y a veces nos pilla de imprevisto. El maltrato puede ser tanto verbal como físico, y esto hay que tenerlo muy en cuenta, porque el maltrato verbal es quizás el más extendido, por ser el más difícil de detectar. Es tan sutil que a veces no podemos descubrir a nuestro agresor, porque no son golpes, son palabras. La diferencia entre agresión y maltrato lo define su objetivo. Mientras la agresión se define por la lesión que provoca, el maltrato queda escrito con palabras como la humillación, el dominio, el miedo, etc. Bueno, lo primero que debemos comprender, si no queremos ser maltratados, es que debemos aprender a ser asertivos. La asertividad es algo que se puede aprender. Aprendamos hacer valer nuestros derechos, aprendamos a hacer que nos respeten, aprendamos a expresar lo que realmente sentimos. Si algo no nos molesta, digámoslo. Es muy difícil decirlo, pero difícil hacerlo. Y esto es lo que sabe el maltratador, por eso suele utilizar situaciones en las que te deja totalmente, a veces, boquiabierto, como se dice. Te sorprende de esta manera. A veces se actúa, ¿no es cierto?, ahí, y en esa forma nos sorprendemos muchísimo. Mucha gente piensa, ¿no es cierto?, ahí, que a veces el maltrato físico en realidad es como importante en este caso, pero no es así. Hasta que este tipo de situaciones se va repitiendo una y otra vez, no sabes qué ha pasado, te sientes confundido, tal vez perdido, y por sorpresa tal una reacción que te quedas en shock. Es totalmente normal a veces en situaciones como esta. Se superan situaciones diversas. Nunca esperarías que sucediera algo así a manos de una persona que realmente tú consideras que te aprecia, que te quiere, que te ama. El maltrato, en efecto, causado supera en mucho los hechos físicos. Llegado a este punto, es necesario reflexionar sobre si vas a responder o vas a reaccionar también con maltrato. Son dos cosas muy diferentes. Piensa, lo que es importante es no entrar en el juego del maltratador. Lo que interesa es que deje de interesarse por nosotros. Para no ser interesantes para el maltratador, debemos saber contraatacar todo lo que él nos diga. Por ello, en esta asertividad, no deja que alguien pueda usar su poder contra nosotros. No permite que nos amedrente, pero la mejor forma es simplemente no seguir el juego. Como bien hemos dicho, lo mejor será no entrar en el juego de esta persona. Por ello, nuestras reacciones deben ser muy importantes, pues con ella el maltratador sabrá si dejarnos en paz o continuar. Con esto, ten en cuenta algunos factores que te ayudarían a lidiar con el maltratador. El maltratador provocará en ti miedo, utilizando para pensar en forma rápida, estar más despierto y saber cómo responder. No dejes que el miedo te paralice, te bloquee. Sé firme y cuestiona todo lo que ordene el maltratador. No permitas hacerle saber que puede tener el poder sobre ti. ¿Quién es él o ella para ordenarte algo? Estate seguro de ti mismo. Desde luego, la seguridad en uno mismo es palpable. Y aleja cualquier maltratador que busque a veces la víctima. No seas agresivo, pues estarás entrando en su juego. Lo importante es no ser demasiado sumiso ni demasiado agresivo. Un término medio será lo correcto. Tu lenguaje no verbal te delata. Mantente relajado, mira los ojos y mantén una mirada firme. Es muy importante que no tiemble la voz y que estés seguro de lo que estás diciendo. Es cierto que hay personas más expuestas que otras en los maltratadores, maltratadoras.
Por ejemplo, hay algunas personas muy resistentes al maltrato verbal, tanto que reciben maltrato físico y verbal al mismo tiempo. Y al final lo toman como algo normal, es algo que siempre ocurre. A veces por miedo, a veces te ves imposibilitado para impedir este maltrato. Y si es así, tienes que buscar ayuda, hacerte apoyar por tu familiar a lo mejor, o apoyo emocional. El maltrato psicológico es algo que destroza por dentro completamente a estas personas. Y el acoso, el sentirte vigilado, sentirte no querido, es también muy doloroso en silencio. Una mirada fría, una mirada despectiva. Aprende a decir no, aprende a saber qué es lo que quieres, qué es lo que no quieres permitir que realmente te merece. La seguridad en ti mismo aparta a los maltratadores, una autoestima alta y una seguridad inquebrantable serán tus dos mejores armas para los quebrantadores. De esta manera van a huir de ti y no se acercarán nunca más. Saludos para nuestros amigos.

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0: Bueno, las 10 de la noche ya con 55 minutos. Siempre estamos en vivo de 11 a 12. Estamos con recuerdos para que te quedes con nosotros. Siempre estamos en vivo. 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Va creciendo esta tristeza. Bueno, luego ya nos vamos a la última pausa y seguimos con recuerdos.
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Bueno, las 11 ya con 14 minutos. Estamos en el bloque de recuerdos. Ahí estábamos escuchando Los Galos. Perdóname si me ves llorar. Bueno, acompañándole como siempre en vivo acá en la ciudad de Traiguén, le mando muchos cariños para todos los románticos del recuerdo. Para nuestros fieles auditores que están siempre en sintonía en la 93.9, la 91.1 y en la ciudad de Traiguén a través de la 101.3. 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Bueno, seguimos acompañándole siempre. Aquí está Manolo Otero.

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Bueno, ahí teníamos un temita de Luz Galo, el regreso a la esposa triste, se llama ese hermoso tema. Bueno, seguimos acompañándole, me pidieron un temita de Leodán y uno de Janet por acá. Y hay un tema de José Luis Perales que se llama Me Llamas. Un buen tema solicitado también a nuestro WhatsApp, mis queridos auditores.

para las 11 ya de la noche, ya con 39 minutos. Ahí estaban los temerarios, ¿eh? Como siempre estamos en vivo, mis queridos auditores, ahí si tú quieres programar 45 242 57 53, o bien ahí al más 569 59 51 05 90.

0: Bueno, son 11 de la noche, ya con 47 minutos. 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
0: 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Bueno, loquito, ya nos vamos a estar retirando. Recordarte que estamos siempre hasta las 12 acompañándole y luego nos quedamos en una linda programación nocturna.
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Fueron las 11 ya con 55 minutos, ya nos estamos prácticamente retirando en esta oportunidad día lunes y como siempre mañana martes comenzamos el mes de septiembre. Bueno, y vamos a estar nuevamente, recordarte que estamos de lunes a jueves acompañándoles siempre en este lindo programa. Bueno, por mi parte me despido, que tengan linda noche, que descansen y nos reencontramos mañana si Dios así lo permite.

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0: Es la hora 7:02.
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0: 7 de la mañana con 4 minutos, 7 ya de la mañanita, ya con 4 minutos. ¿Qué tal? ¿Cómo están? Muy, pero muy buenos días. Como siempre, primero que todo, dando gracias a Dios por un nuevo despertar, un nuevo día. Esperando que tengamos un muy buen mes de septiembre. Hoy día, primer día de septiembre, y saludando a todos nuestros fieles y queridos auditores. También están en la 93.9 en la comuna de Galvarino. A quienes están en la ciudad de Cholchol, 91.1, y acá en Traiguén a través de la 101.3. Y a quienes nos siguen siempre, por supuesto, ahí a través de nuestra querida señal online en www.magistralfm.cl.
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0: Pero como siempre, primero que todo, dando gracias a Dios por un nuevo despertar, un nuevo día, esperando que Dios nos acompañe, nos guíe, nos ilumine, nos dé fe, optimismo, esperanzas para enfrentar una nueva jornada. Muchas bendiciones para ustedes. Que nos acompañan siempre todas las mañanitas, todos los días. Bueno, llegamos al primer día del mes de septiembre, mis queridos auditores. Nosotros y esperamos que tengamos una muy, pero muy buena jornada y buen mes. Dándole la bienvenida a todos nuestros fieles auditores que están en diferentes lugares. A levantarse, hay que ir al colegio, hay que ir a trabajar, a laborar. Nosotros le acompañamos tempranito, como siempre, con toda la buena onda de su radio Magistral FM. Y obviamente, nos siento ahí su amigo Patito Mix Show, que le acompaña todas las mañanas. Dándole la bienvenida a esta linda programación. Llámenos, escríbanos, póngase en contacto con la radio.

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1: Bueno, 7 de la mañana con 12 minutos, ya las 12, ya con las 12, las 7 de la mañana con 12 minutos ya. Oye, saludo para todos quienes se van levantando a esta hora de la mañana para ir a trabajar, a laborar la viña de casa. Le mando mucho cariño para todos los niños, a los tíos de los furgones, a las tías, a quienes ya están trabajando, laborando, a quienes están haciendo cambio de turno. Bueno, siempre le acompañamos tempranito, 7 de la mañana con 12 minutos. Le acompañamos tempranito desde las 7 de la mañana hasta las 12 de la noche, todas las mañanas. Hoy saludamos ahí a nuestros auspiciadores. 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

7 de la mañana con 21, 7 de la mañana ya con 21 minutos. Oye, alcancé a picar tres palos, fíjate, ¿eh? Entonces, andaba picando leña, oye, andaba para hacer jueguito por acá. Alcancé a picar tres palitos, sí. No, es que no llegaba mi secretaria. Cuando llegué ella, lo voy a mandar a picar leña. ¿Sí? Ya, 7 de la mañana con 21 minutos. Recuerden que estamos tempranito acompañándole ahí a quienes nos siguen siempre a través de las diferentes señales de Radio Magistral. Hoy comenzamos septiembre hoy día, tiqui tiqui ti, como la perdí. Oye, ya huele a, empezando septiembre, ya comienza a sentir el olor a empanada, a chicha, a todo, ¿cierto? Ya nos preparamos para las actividades que vienen al mes de septiembre, mes de la patria, y por qué no de los volantines. Septiembre es dicha completa a lo largo de todo Chile. Sin mayor esfuerzo me salió un verso. Una palla. Oye, el otro día me decían una palla. De arriba de un alto pino había un chucho parado y de abajo le gritaban... se bajara. Ya, hoy la picardía para este mes de septiembre se hace presente con el guaso roto chileno también. Está pensando dónde va a ir el mes de septiembre, ¿no? Por el fin de semana largo. Ahora, la pregunta es, ¿se va a enfermar usted esa semanita o no? ¿Eh? Porque como cada día viernes, el 18 de septiembre, cada día viernes, hay algunos que se van a enfermar. ¿Cómo? Parece, jefe, que me voy a enfermar. Parece que me voy a enfermar justo en la semana 18era. Siento ya como que parece que me voy a enfermar, jefe. Ya, 7 de la mañana con 23 minutos, las 7 ya con 23. 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

6 de la mañana, ya con 28 minutos. Ahí estaban los Charros de Lumaco con En Mis Recuerdos, se llama ese temita musical. Oye, 7 de la mañana con 28, pasa muy rápido la hora. Bueno, no alcancé a hacer fuego, estaba en eso. Oye, si me paro de aquí, voy, estaba picando leña, y no, ahora estaba haciendo fuego y no alcancé a hacer fuego. Me vine rapidito para acá. 7 de la mañana con 29 minutos. Bueno, vamos a una pequeña pausa comercial cortita. 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Ya, nos vamos a la pausa y regresamos. Quédese con nosotros.

0: Es la hora 7:30 minutos.
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Bueno, 7 de la mañana ya con 39. Ahí estaba, se te invita Amanecí con Sed. Solicitada por acá a nuestro WhatsApp. Más 569-5951-0592. Ahí te puedes poner en contacto con nosotros acá en los estudios de la radio en la ciudad de Traiguera. Revisamos el pronóstico del tiempo. Lo voy a actualizar, en eso estoy. Bueno, dice la Dirección Meteorológica de Chile, mayormente nublado, con una temperatura de 7 graditos de temperatura para hoy, ¿eh? Bueno, no hace tanto frío, pero fíjate que para... revisando por acá, ¿no es cierto? Actualizando que para mañana... Bueno, mañana va a tener un poquito de temperatura más baja, ¿eh? Se esperan algunos chubascos también para esta jornada. Y, bueno, mañana, el jueves... El viernes, sábado, tenemos temperaturas de un solo grado. Oye, jornada muy fría, muy helada. Así que para que se prepare, ¿no es cierto? Ahí y se eche todo lo que pille encima. Se abrigue bien, calzoncillos largos, gorro, guante, bufanda. Bien abrigadito en las mañanas. Se viene ya a partir del miércoles una ola de frío para la novena región de

Revisando por acá, un grado con máxima de 13, 14 graditos aproximadamente. ¿Eh? Tendremos a partir del jueves, vamos a tener solcito con vientos de 17 a 30 kilómetros por hora, temperaturas muy bajas, que se van a mantener por lo menos hasta la quincena de septiembre, fíjate, hasta la quincena, revisando por acá, hasta la quincena de septiembre aproximadamente se va a mantener este pronóstico del tiempo, con temperaturas muy bajas, de 0 grados, de hecho, ahí la semana 18 está, ¿no es cierto?, ahí pronosticándose que vamos a tener de menos 1 a 0 grados para esa semanita. ¿Qué le parece? Y no parecen más lluvias, pero sí, temperaturas muy, pero muy bajas, así que a prepararse, chiquillos, van a venir por lo menos unas 2 semanas de temperaturas muy, pero muy bajas, así que prepare la leñita, la calefacción ahí. Porque va a estar bastante helada la jornada 18. Bueno, más vale que esté helada que con frío, porque así se pueden hacer actividades. Por lo menos ahí, ustedes saben ahí, que calienta un vinito, calienta el cuerpo. La chichita o no sé, pues ahí que algún vituperio por ahí. Puede calentar el cuerpo. En cambio, con la lluvia no se puede hacer nada, uno no puede salir ahí, no sé. Alguien le entra agua en la boca, se oxida, qué sé yo. Tengo un amigo, la otra vez fue una fiesta, estaba lloviendo ahí. Después no podía caminar, estaba todo oxidado. No voy a decir nombre, ¿eh? ¿Lo digo o no lo digo? No, mejor no lo voy a decir. No. Ya, 7 de la mañana con 42 minutos. 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Ya, oye, voy a seguir haciendo jueguito que no lo puedo prender ahí. Algún vecino que me pueda prestarme una chita.

Ya, ahí está el flaco y sus parientes. Oye, andaba picando palitos chiquititos. El vecino me prestó una chita para que picara más. Estaba escuchando la radio, vino, vecino, aquí tiene una chita para que pique más chiquitita la. La señora dijo, anda, dejarle la hacha. Así que vengo, mandaba a mi señora, dijo, vaya a dejarle el hacha. Dijo. Me vino a dejar un hacha de inmediato. Gracias, vecino, y se pasó. Bueno, ¿dónde lo sigue? Ya, como siempre, acompañándonos hasta las 9, 7 de la mañana, ya con 48 minutos. Saludos para toda la locomoción colectiva. Línea 1 y 2. Ahí les mando saludos, chiquillos. Esperando que tengan buena jornada los amigos de la locomoción colectiva que entreguen. Y le mando un becho, pechito, pechón para todos los niños. Cómanse toda la comida, pórtense bien en el colegio. Háganle caso a la profesora, por favor, ¿ya? Todos los niños. Y le mando saludos a su tío Patito Mechón. Oye, niño, por favor, no me hagan más acá en la radio el rin raja, por favor. Oye, sí. No, sí, ya se volvió costumbre, ¿eh? Parece que vienen de otros colegios también, fíjate acá. Menos mal no tengo timbre, me tocan la puerta, chiquillo, o la ventana. ¿Ves? ¿Quién es? Ya, al final no salgo, sabes que no voy a mirar en realidad porque ya sé que son ellos. En la mañana, como la una por ahí más o menos, o las dos y media por ahí. Me pasan a tocar la puerta, bien. A veces los pillo, ¿eh? Oye, la otra vez seguía uno allá hasta la casa, la señora metió 11, me dijo. Quédese a tomar 11, me dijo. Levántate. Ya, 7 de la mañana con 50 minutitos.

pidió ayer. Una semana y media se la vamos a regalar ahora. Alfredito, ¿estás listo, no? Ya, prepárate porque después de este temita te tenés que lucir, guachito, así que prepárate.

Ya, ahí estaba 9 semanas y media solicitada por nuestro querido amigo. Ahí le mando mucho saludo para él. Para todos quienes se van integrando a la sintonía en esta jornada. Jornada día martes. Martes primero de septiembre. Y saludamos a todos los Arturo. Saludos para todos los Arturito. Arturo. Oye, 7:55 minutitos. Yo todavía no puedo prender el fuego. Una vez que prenda, como las 9, calentando como las 10, ligerito, como temperatura como las 12 del día. Oye, y mi amigo de allá de Peñaflor me sigue haciendo bullying, ¿eh? Yo llego a la oficina y aprieto un botón, me dijo. No, aprieto un botón, ahí, ahí todo cuico. Te aprieto un botón y tengo calefacción. Aprieto un botón, tengo que aire acondicionado. Ya, oye, 7:55, recordarle que estamos hasta las 9 de la mañana. Es para que nos llame, programe acá los estudios de la radio magistral. Siempre la acompañamos tempranito con toda la buena onda, mientras te levantas, mientras te preparas para ir a trabajar, a laborar. Nosotros te acompañamos todas las mañanas de lunes a sábado. A las 7 de la mañana ahí para que nos sintonice a través de las diferentes señales de Radio Magistral en Galvarino 93.9, en Cholchol 91.1. Bueno, y acá en Traiguén a través de la 101.3, cada día llegando más lejos.

0: Es la hora 7:59 minutos.
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1: Ya, 7 de... bueno, 8 de la mañana ya con 10 minutos. A 8 ya de la mañana ya con 10 minutitos. Oye, seguimos acompañándole como siempre, chiquillos. Hasta las 9 de la mañana siempre estamos todos los días acompañándole. Así que llámenos, escríbanos, pónganse en contacto con la radio. 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

0: Fernanda.
1: Ya, ahí está el rancherito Leodán con ese temita Los Malos Pa'l Catre. Pero buenos para el amor. Mira qué linda. Ya. Como siempre, le acompañamos en vivo. Llámenos, escríbanos. 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Cota, ay, qué rico, oye. 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Oye, y yo le voy a comprar a mis gatitos. A mi gatita, perdón, a mi gatita le voy a comprarle alimento. Oye, tengo una gatita. Ay, qué buena para comerla acá. Se levanta en la mañana a las 6 de la mañana. Yo le puse Gatúbela, Gatúbela le dijo yo. ¿Dónde está mi Gatúbela? Aquí me dijo. Ah, regalona. Ya. Bueno, como siempre, estamos hasta las 9, 8 de la mañana con 15 minutos, las 8 ya con 15 minutos y recién prendió el fuego.

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1: Ya, oye, las 8 ya con 22 minutitos, las 8 ya con 22 minutos. Oye, me pidieron hojas en blanco por acá. Me pidieron el tema Loca también de Josep el Ranchero. Y me pidieron un tema de los Flores de Rucalhue. Oye, sí. Ya, más 569-5951-0592. Llámenos, escríbanos y póngase en contacto con la radio.

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Ya, 8 de la mañana con 28. Se nos ha ido rapidito la hora. Oye, recién acaba de prender el fueguito. ¡Ay, qué alegría! Más de una hora y media desde aquí. Voy a tener que comprar un hacha. Sí. Ya, saludos para Fernandito que me pidió un temita de ruta, dice por acá, de Galvarino. Dame tu amor, patito, dice por acá. Oiga, córtela, pues. Dame tu amor. Ya, vamos a buscar el temita, mi buen amigo. Ahí, saludos para quienes se van integrando ahí a la comuna de Galvarino City.

0: Es la hora 8:29 minutos.
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1: Ya, 8 de la mañana con 38. Bueno, seguimos acompañándole como siempre en esta jornada de día martes. Oye, fíjate que el día sábado, hay un cambio de hora, chicos. El día 5, sábado 5, se adelantan los relojes en una hora. Bueno, muchas personas creen que no tiene que ser así en realidad. Magallanes y la Antártica se mantienen con horario invierno. No hay cambio en realidad. Y nosotros sí tenemos que hacer acá el cambio de hora. Bueno, y un cambio significa mucho para muchas personas, ¿no es cierto? Que se les complica lo que es la salud. Tiene harto que ver y hay muchas instituciones que están reclamando por ello. Y le están pidiendo ahí al presidente de la República que se mantenga el horario de invierno. Esto se estaba analizando. Hay un proyecto, chiquillo, que está la posibilidad de que este año sea el último, en realidad, de este cambio. Pero todavía no se ha sabido absolutamente nada. Hay peticiones, hay instituciones que obviamente le van a pedir al presidente que se mantenga, pero yo creo que si sale, va a salir para el próximo año. Pero no han dicho absolutamente nada todavía. No hay ninguna información sobre eso. Son solamente proyectos, reclamos y mucho desconformismo, ¿no es cierto?, con respecto a este tema del cambio de hora. A lo mejor usted estará de acuerdo o no, ¿no es cierto?, ahí para este sábado. Así que vamos a esperar qué es lo que dice la autoridad con respecto a esto. Bueno, si hay un cambio, yo creo que no va a ser ahora. Está muy encima. Ya, esto se demora en hacer. Va a llegar y decir, ya, ¿saben qué? No, vamos a cambiar la hora. No sé, hay protocolos que seguir. Entonces, obviamente, eso se demora un poquito. Yo creo que para el próximo año podría ser. Ojalá. Por mí, yo me gustaría que se mantuviera ahí el horario de invierno siempre. Así como en Magallanes, pues en Magallanes se mantiene, no hay cambio de hora. Entonces, obviamente, que nosotros no podemos hacerlo, ¿cierto? Ojalá que sea así. Pero por lo visto, ¿no es cierto? Por ahora, en realidad, eso es lo que quiero decir, por ahora. Se viene el cambio de hora ahora el 5. Este sábado. Sábado 5. Chicos, se viene el cambio de hora, así que a prepararse. Oye, lo bueno que usted va, si pide permiso a la señora para salir hasta las 12 de la noche, tenga presente de que va a tener una horita más para carretear. No. A llegar a la 1. Para que la señora le pegue la... Vamos, una hora menos. Aquí estoy hablando yo. Una hora menos para los que van a carretear, pues si se adelanta la hora. Van a perder una hora en la noche, cabro. Ay, qué pérdida más grande. Sí. Ya, 8 de la mañana, 41 minutos. Las 8 ya con 41 minutitos. 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
1: Ya, 8 de la mañana, 45 minutos. Nos quedan algunos minutos. Recordarle, chicos, que estamos hasta las 9 de la mañana y acompañándoles siempre. Toda la buena onda tempranito. Ahora le mando saludos a toda la gente que se va integrando por primera vez a nuestra linda programación que tenemos tempranito y le acompañamos ahí con toda la buena onda de tu radio magistral. Ya, como siempre, saludo para todos los sectores rurales, comunidades y reducciones. Saludo para la señora Erika. Siempre anda escuchando en su casa o está ahí en el auto escuchando ahí. Le mando mucho becho, becho, bechito para ella. Sí, así que saludo para ella y le mando mucho becho, becho, becho, becho. Que tenga un lindo día la señora Erika. Y le mando saludo también ahí a don Ramón Labrín, ahí en casita. Oye, me estaba llamando, pero no pude atender la llamada porque estaba al aire, pues chiquillo, así que. Sí, no, así que ahí me disculpa, luego ya le voy a devolver el llamado. Bueno. Ya. 8 de la mañana, 46 minutos, las 8 ya con 46, se nos quedan minutos.

Ya, 8 de la mañana con 52 minutos. 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Ya, nos vamos, esperando que tengan una linda mañana, como siempre. Bueno, ahí quédese con nosotros porque ya se viene ya el matinal en la comuna de Galvarino y Cholchol. Les deseamos un excelente mes de septiembre. Ya, prepare, ¿no es cierto?, ahí todo. Prepare la manta, las botas. Y aprovecho de saludar ahí a nuestro querido amigo, el Nano Abello, el Guaso Nano Abello, allá de Galvarino, que siempre está escuchando la radio. Le mando un saludo especial para él porque el mes de septiembre es mes del folclor de Chile. Por ahí él es folclorista, ¿no es cierto?, ahí que tiene un programa los días domingos de folclor, así es. Así que el saludo especial para él. Esperando que tenga un excelente mes. Y vamos con todo, con las cuecas, con toda la música folclórica de nuestro país. Así es. Bueno, y usted practique cueca, pues, practique. ¿Lo pueden sacar a bailar cueca en una de esas en alguna parte? Y no va a saber bailar el baile nacional. Un chileno y no va a saber bailar. Oye, yo tengo dos amigos que son venezolanos, dos haitianos. Oye, se han esmerado en aprender a bailar cueca a los cabros, oye. Oye, ¿sabes tú que bailan espectacular, ¿eh? Aprendieron, ¿no? Y bailan espectacular. Oye, ¿cómo va a ir alguna vez? ¿Cómo un venezolano, un haitiano va a saber más cueca que usted? Usted que sea, va a ser chileno, es chileno y no sabe la cueca. Como que es que es la cosa, ¿sí o no? Nada que ver, ya. Aprenda a bailar cuequita. Ya, nos vamos. Que tengan linda mañana. Los quiero mucho.

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Bueno, las 9 de la mañana ya con 5 minutos, 9 ya de la mañana ya con 5 minutitos. Estamos listos para comenzar nuestro matinal. 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

Bueno, 9 de la mañana con 21 minutos, ahí estábamos escuchando a Juanes, Un Día Normal, se llama ese hermoso tema de Juanes. Oye, me pidieron por acá un tema. Saludos, dice Patito, el tema Miénteme de Tina, o Tini, Tini parece que se llama, y María Becerra. Saludos para quienes se van integrando a la sintonía acá en la ciudad de Trayena y a través de la 101.3. Más 569-59-510592. Ya, 59-510592. Ahí lo puede agregar a su WhatsApp. Él te puede poner en contacto con nosotros acá en los estudios de la radio en la ciudad de Trayena. Oye, voy a reiterar, chiquillos, la señora o señorita Clara Toro. Ya, señora señorita Clara Toro, de los 5 litros de pipeño que se ganó en el programa folclórico de Galvarino el domingo pasado. No ha venido a retirar el chimbombo. Ya, mi secretaria, venga luego porque sabe que mi secretaria acá lo está mirando hace rato, ¿eh? ¿Lo tomamos o no lo tomamos? Me dice, no, pues si tengo que entregarlo a la señorita, pues córtela, pues. Tomémoslo nomás, me dice, que tanta cuestión, si no va a venir a buscarlo. Me dice, no, si tomémoslo, ¿eh? No, señora o señorita Clara Toro, que se ganó los 5 litros de pipeño en el programa folclórico en Galvarino el día domingo pasado. Llamó a la radio y se ganó los 5 litros y lo mandaron de Galvarino para Traiguén. Acá está en la radio, lo tengo ahí, bien custodiado por mi secretaria. No, si lo tiene, está sentadita al lado y lo mira. Ya, pero venga para acá, pues, oiga, si la secretaria, ¿cómo va a ir? No lo cuide tanto si no se va y no hay nadie aquí, no se lo cuide, nadie se lo arroja. Ya, córtela. Lo mira y parece que se le hace agua a la boca. Ya, si alguien lo ubica, señora o señorita Clara Toro, por favor, le imploro, le ruego que venga luego a buscar ese chimbombo, por favor. Por favor, venga a buscarlo porque ya nos tiene enfermo aquí, ya estamos que lo abrimos con mi secretario. Ya. Bueno, mañana con 29 minutos.

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Bueno, 9 de la mañana ya con 40 minutos, seguimos, ya estamos en Agenda Deportiva y le damos la bienvenida a todos quienes se van integrando a la sintonía. Oye, Católica le da una lección a Fernando Gago con los pies en la tierra, Colo Colo está escapado. Bueno, ahí Vicente Bernedo manifestó que la Católica debe concentrarse en pelear el Chile 2 para ir a la Copa Libertadores, a diferencia de Gago que sigue en el discurso de pillar a Colo Colo. Colo Colo ya se escapó, chiquillo. En Universidad Católica completaron dos triunfos consecutivos que le permitieron pillar a Universidad de Chile y trepar al segundo lugar de la tabla. Eso sí, con los pies bien puestos en la tierra. Bueno, tienen las mismas unidades que el equipo de Fernando Gago, pero el discurso es muy diferente al del técnico de los azules, que parece monoporfiado. E insiste en pensar en el título, digo yo, a pesar de estar a 16 unidades de Colo Colo, el sólido líder. Bueno, le voy a decir siempre, mientras haya chances matemáticas, no pienso en un segundo puesto, indicó la semana pasada el DT, que es un balazo para sacar cálculo, ¿no es cierto ahí? Bueno, incluso dobló la apuesta, al contrario, necesitamos ganar todos los partidos, manifestó con la realidad absolutamente alterada. Pero bueno. Los cruzados no tienen ese discurso, mucho más, obviamente, más aterrizado. Entienden que la lucha será por clasificar directamente a la Copa Libertadores, como lo reflejó el meta Vicente Bernedo. Y obviamente que en eso se enfocan. Todavía queda campeonato y nos queda el partido con la U aún. ¿No es cierto? Ahí nos queda pensar en ganar el Chile 2. Porque Colo Colo está escapado, indicó el meta de la Universidad Católica, y eso es lo que nos enfoca ahora de aquí en adelante, en realidad, ¿no es cierto? Ahí, y no estar pensando que vamos a ganar todos los partidos de aquí en adelante, que vamos a alcanzar a Colo Colo, vamos a pensar en el título como lo está haciendo el director técnico de los azules. Así que está bien, pues está bien, eso es importante, mantener los pies bien sobre la tierra y sobre todo los técnicos, ¿no es cierto? Ahí, y los jugadores de repente, no sé si se acuerdan ustedes cuando.

cuando en ese tiempo estaba Arturo Vidal y decía vamos a ganar esto, esto, otro, y al final, ¿qué pasaba? Que la selección chilena no ganaba ni uno, y al final salía de nuevo, y al final quedaba en ridículo, porque la verdad es que hacían el ridículo como selección, y no consiguieron absolutamente nada, y hasta el día de hoy todavía no tenemos ni siquiera director técnico. Entonces, por eso de repente es importante mantener los pies sobre la tierra, ¿no es cierto? Ahí importante lo que se habló y lo que dijeron ahí también, ¿no es cierto? Ahí lo que dijo en realidad, ¿no es cierto? Ahí este personaje con respecto a ¿no es cierto? Ahí a lo que viene de campeonato y clasificados a la Copa Libertadores. Claudio Bravo le recuerda a Argentina la gran pena de Messi, lo vi solo en una banca y después renuncia. Bueno, el histórico capitán de La Roja le dio el último adiós al astro trasandino, quien anunció su retiro del albiceleste, recordó el peor momento de su carrera, el cual lo vio in situ. Lo vio en Claudio Bravo salió al paso tras el anuncio de Lionel Messi, quien no va más con la selección argentina y se retira del albiceleste por segunda vez. Bueno, la pulga dio adiós. Bueno, esta vez en forma definitiva, es lo que dice. Ahí es donde el capitán histórico de La Roja recordó las dos finales de la que tuvieron la importancia, ¿no es cierto?, de que ganaron. En esa oportunidad, bueno, ahí vi a por segunda vez a Messi sentarse en una banca, ¿no es cierto?, y llorar por no haber conseguido las copas que se llevó Chile. Me tocó tenerlo dentro del vestuario cuando fueron más criticados, cuando perdieron con nosotros en las dos ocasiones. Fue el momento más cuestionado en la relación de la selección chilena con Argentina. Y bueno, tengo recuerdo, dijo, bien fresco. Y obviamente dijo también, tengo recuerdos frescos cuando se perdió el penal, etcétera, etcétera, dijo Claudio Bravo, el adiós a Messi. Claudio Bravo recordó el cariñoso, la relación que tuvo con cuando fueron compañeros, ¿no es cierto?, en el Barcelona también. Ahí, bueno, ahí tiene hartos buenos recuerdos Claudio Bravo de Lionel Messi. Bueno, dijo, y si renuncia a la selección, bien por él. Y si quiere volver a los 40 años, bueno, y cosa de él, y además siempre va a ser un buen jugador. Pero bueno, siempre uno tiene que estar, ¿no es cierto?, ahí con los pies bien puestos en la tierra, es lo que piensa. De aquí en adelante, ustedes saben que de repente los jugadores dicen, vamos a retirarnos, los retiramos, y acuérdense que, ¿no es cierto?, ahí Paredes de Colo-Colo se retiró como 4 veces más o menos, ¿eh? ¿Se acuerdan? El Chupete Suazo también, y hay muchos jugadores también que se retiraron y después volvieron, así que hay que esperar. El escenario perfecto, la fórmula para que Colo Colo sea campeón en 2 fechas más. Bueno, ahí los albos cerraron esta fecha 21 de la Liga de la Primera, estirando todavía más la ventaja en lo más alto. La diferencia respecto al segundo que está en el equipo, y Fernando Ortiz podría ser campeón en un par de jornadas más. Bueno, y fíjate que la estrella 35 de Colo Colo se ve más cerca cada día, parece ser cosa de tiempo. Y es que el cacique al cierre de esta fecha 21 estiró todavía más la ventaja en la cima, luego de golear por 5-1 a Audax Italiano y la derrota de la U en visita a Universidad de Concepción en el Ester Roa. Bueno, con esta combinación de resultados los albos alcanzan 52 puntos en lo más alto del torneo y le sacaron 16 unidades de ventaja y a los azules, que para más remate bajaron al tercer puesto, a diferencia, ¿no es cierto?, ahí que ahora está Universidad Católica, ¿no es cierto?, como segundo ¿no es cierto?, ahí en el campeonato. Y ojo, es inevitable que el título para el equipo de Fernando Ortiz incluso podría festejar las fiestas patrias este 18 de septiembre, tomándose un buen terremoto con ¿no es cierto?, ahí con la copa, es lo que se dice, ¿no es cierto?, ahí. Para empezar, hay que detallar que en la próxima fecha Colo Colo visitará a Huachipato en Concepción, la U recibirá a Coquimbo Unido y la Universidad Católica enfrentará a Everton de Viña del Mar. Bueno, si los albos, ojo con esto, porque si los albos ganan y ambas universidades pierden, la distancia en lo más alto será de 19 puntos con 24 por jugar. De esta manera, el cacique tendrá la chance matemática de ser campeón en la fecha 23 cuando reciba a Deportes Concepción en el Estadio Monumental el domingo 13 de septiembre. Bueno, en esa misma jornada 23, la universidad visitará a La Serena y la UC hará lo propio con Palestino, ¿ya? Entonces, ¿qué debe pasar para que la Estrella 35 sea una realidad para los albos? Pues deben vencer a
Concepción y esperar los dos universidades que vuelvan a caer. Con esto su ventaja llega a 22 puntos con apenas 21 por disputar, una combinación de resultados que algunos creerían que es demasiado perfecta para el cacique. Sin embargo, hablamos de un equipo que ha sacado una distancia de puntos pocas vistas y que ha logrado, gracias a su buen rendimiento y el irregular andar de la competencia también, ¿no es cierto? Ahí, podía obtener el título. Así que podía sellar la estrella 35 matemáticamente en la fecha 23 antes de Deporte Concepción. La Universidad Católica escaló al segundo puesto, ¿no es cierto? Ahí, bueno, y la Universidad de Chile se quedó con el tercer puesto.

Oye, hay un reclamo de O'Higgins, reclama polémica jugada que hubo, ¿no es cierto?, ahí también contra la Universidad Católica. Dijeron ahí que, bueno, el cuadro celeste quedó molesto con el cometido del árbitro por la falta que sancionó sobre Diego Corral y que anuló el tanto de Arnaldo Castillo. Una buena polémica, Universidad Católica se la dio vuelta a O'Higgins, pues, y se quedó con los tres puntos clave en la lucha por el Chile 2 en la Liga de la Primera. El elenco de Daniel Guerrero superó 3-2, pero bueno, ahí O'Higgins está reclamando un tanto que se le anuló, ¿no es cierto? Ahí le hicieron una ayudita a Universidad Católica, dijeron, y la verdad que encendió la polémica por esa jugada. Bueno, la verdad que O'Higgins fue una jugada que permitió el penal de Fernando Sampedri ahí en el minuto 40. Esto porque, el Toro anotó desde los 12 pasos, pero tras una larga llamada del VAR en la jugada previa, Arnaldo Castillo acertó un potente cabezazo y superó a Vicente Bernedo, lo que dejaba a los celestes con el 2-1 a su favor. Sin embargo, Piero Massa cambió el cobro y le indicó a Juan Lara la falta anterior y obviamente, ¿no es cierto?, ahí fue anulado. Así que hay una polémica ya, pero bueno, ya los resultados están, chiquillos, así que al final ya perdieron el partido y Católica está segundo. Las fechas para este miércoles 2 de septiembre: juega Coquimbo Unido con Universidad de Concepción a las 6 de la tarde. El sábado, los resultados del sábado pasado, este sábado 25, Católica le ganó a La Serena, Ñublense 2-0 con Palestino, Audax Italiano, Universidad Católica 2-1, esto fue el domingo 26 de julio. También hubieron resultados como Concepción 2-0 a O'Higgins. Y el 27 de julio, Unión La Calera, que empató con Everton. Bueno, Colo-Colo se mantiene con 52 puntos. Universidad Católica con 36. También ahí está Universidad de Chile con 36. Everton con 33. Palestino con 33. Ñublense con 32. Concepción con 30. Limache 27, al igual que La Serena. Y Colipta, Coquimbo con 26 puntos. Sampedri sigue sumando, fíjese, con 22 tantos, goleador absoluto. Correa de Colo Colo con 12 y Castro de Limache con 10 goles. Esos son los primeros tres puestos, pero ahí Sampedri lleva 22 goles, chicos. Correa de Colo Colo lo sigue con 12. Ya, 9 de la mañana con 51 minutitos. Vamos con un temita musical y ya volvemos con el horóscopo matinal.

Bueno, 9 de la mañana ya con 54 minutos, nos vamos con Aries, 21 de marzo, 19 de abril, día excelente para impulsar proyectos que se acercan, propuestas nuevas. En el amor, mucha conexión el día de hoy. Ah, si tienes pareja, invítala a salir, rompe la rutina. Si estás soltero, alguien cercano se acercará a ti. Tauro, 20 de marzo, 20 de mayo. 20 de abril, 20 de mayo. Momento de organizarte mejor. Algunas demoras te ponen impaciente. Ah, no te apresures. En el amor, estabilidad y calma es lo que necesitas. No fuerces nada. Hoy es un buen día para conversar de frente, sin prisa. Pequeño gesto dice más que mil palabras. Géminis, se presentan oportunidades de aprendizaje a cambio de tu voluntad. Alguien propone algo diferente en el día de hoy. En el amor, tienes las ganas y la novedad también. Y movimiento. Si hay monotonía, busca una forma creativa de romper el estancamiento. Cuidado con decir cosas sin pensar. Cáncer, ordena asuntos pendientes y recupera la calma. No cargues con responsabilidades ajenas. En el amor, la familia y el hogar son el centro en el día de hoy. Y si hay algo que te preocupa, compártelo con tu pareja en lugar de guardártelo. Leo, brillas con luz propia. Es buen momento para mostrarte tal cual como eres, sin esconder tu talento. En el amor, pasión y generosidad sobran el día de hoy. Tienes mucho para dar y lo haces con el corazón en la mano. Virgo, tu capacidad de análisis es clave el día de hoy. Resuelve los problemas que venían molestándote hace ya bastante tiempo. Ojo con ser demasiado crítico. En el amor, pequeños detalles, atenciones cotidianas son lo que fortalecen la relación. Hoy no necesitas grandes gestos, sino sinceridad. Libra, recuperas el equilibrio tras días de tensión. Bueno para buscar acuerdos el día de hoy y cerrar conversaciones incómodas. En el amor, mostrarte tal cual como eres genera una respuesta muy positiva. No postergues una decisión importante solo por invitar a alguien a tu casa. Escorpión, descubre habilidades que no sabías que tenías. Úsala a tu favor, invita a compañeros a liberarte un poco de la tensión en una salida, podría ser como reunión de trabajo. En el amor, evita forzar situaciones, la paciencia es tu mejor aliada en el día de hoy. Si notas a tu pareja distante, no te alarmes ni reclames de inmediato, dale un espacio. Sagitario, movimiento, invitaciones, posibilidades que llegan el día de hoy, tienes ganas de salir de la rutina y eso es bueno para mantener el orden económico, tienes que estar tranquilo. Una noticia devuelve el entusiasmo. En el amor, si hay planes postergados en el día de hoy, momento ideal para tomárselos. La espontaneidad te acerca más a la persona que amas. Capricornio, esfuerzo y constancia siguen dando fruto, aunque los resultados no sean inmediatos. Alguien observa tu trabajo, atento. En el amor no todo tiene que ser trabajo y obligaciones. Reserva tiempo para compartir, para decir lo que sientes. Si tu pareja valora tu esfuerzo, bueno, pero te extraña en casa. Veamos qué dice Acuario, chiquillo. Dice, nuevas ideas toman forma, encuentra una alternativa el día de hoy. Diferente es un problema antiguo. Bueno, para estudiarlo, ¿no es cierto? Y ver si se puede solucionar o no. En el amor quiere libertad y al mismo tiempo conexión. No son cosas opuestas. Explica con claridad lo que necesitas. Tu pareja no es adivina. La comunicación sincera resuelve problemas. Y Piscis, protege tu energía y no te involucres en problemas ajenos que no te competen. Tu intuición te avisa cuando hay problemas cerca. En el amor, tu energía emocional está intensa en el día de hoy. Evita suponer cosas sin preguntar. Tu imaginación puede inventar lo que no existe. Habla con calma, expresa lo que sientes sin culpa y verás cómo se aclara todo, Piscis. Y último signo del horóscopo matinal. Ya, ahí estaban los signos del horóscopo, chiquillos, revisado rapidito. Ahora ya nos vamos a la pausa comercial, cortita, y regresamos de inmediato. Bueno, ya se viene la segunda parte informativa, ahí para que te quedes junto a nosotros. Ya, vamos a reiterar, me dice mi secretaria por acá. Ya, perfecto, mi secretaria aquí siempre atenta ella. Me dice, reitere lo del chimbombo, por favor, si no qué. A ver, qué tanta cuestión ahí.
Ya. Señora, señorita Clara Toro, por favor, 5 litros de pipeño la están esperando acá en la radio. Venga a retirarlos ya. Si no, mi secretaria ya sabe lo que va a pasar, ¿eh? Y se va a tomarse el chico. Aléjese de ahí, por favor. Ya. Está ahí al ladito, ahí como que le zapatea al huerguero ahí. Ya, señora Sara, señora. Ya me confundí. Señora Clara Toro, señora o señorita Clara Toro, venga a retirar los 5 litros de pipeño que se ganó en el programa folclórico el domingo pasado en Galvarino. Ya, lo trajeron a Traiguén el regalo, así es. Ya vinieron a buscar el día de ayer la canasta de fruta y verdura. Ahora hay que entregar los 5 litros de pipeño, señorita Silvia. Hay que entregarlo, dije. Hay que entregarlo. Sí, ya vamos a esperar. Aquí no se va a echar a perder, así que ahí la vamos a esperar a la señora Silvia. Nos vamos a la pausa, volvemos.

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Muy buenos días, ¿cómo están? Ya en el aire, por supuesto, para seguir acompañándoles en esta jornada magistral de día martes primero de septiembre. Hoy damos vuelta a la hoja del calendario para poder arrancar este nuevo mes del año. Pues claro que sí, el más esperado, dicen algunos. 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

Bueno, para este día martes primero de septiembre, le voy a contar que vamos a estar con cielos cubiertos la mayor parte del día. Estos ya son como los últimos días con precipitaciones, como lo comentábamos ayer. Vamos a tener 3 milímetros de precipitaciones hoy día, esto desde las 5 de la tarde más o menos, una tarde con cielos cubiertos, pero son las últimas gotas, ¿eh? Por lo menos acá aparece que el día jueves tendríamos 2 milímetros de lluvia en la madrugada. Pero ya dando paso al día viernes, sábado, domingo y lunes con temperaturas de hasta 16 grados. El próximo lunes se ven menos 3. Vamos a estar revisando aquello. Bajas temperaturas, pero las máximas van a estar muy gratas. Así que es lo que nos espera para la próxima semana. Vamos a revisar más a fondo el tema del pronóstico, ¿cierto?, del tiempo, pero ahora nos vamos a ir con música para ir amenizando esta mañana magistral. Acá, por supuesto, en el 101.3. No se vaya.

0: 10:25. Estábamos escuchando recién ahí a Carlos Rivera y a Maná, parte también de la programación de este primer bloque de nuestra mañana informativa acá en Radio Magistral. Le contaba que para hoy día esperamos precipitaciones.
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0: Precipitaciones débiles, solamente 3,3 milímetros de lluvia desde las 5 de la tarde es lo que vamos a recibir en Traiguén, con vientos de hasta hoy día, por lo menos, ¿cierto? Hoy día, cero viento. Vamos a tener una máxima de viento de 17 kilómetros. Y mañana, 2 de septiembre, ya día miércoles, vamos a tener una máxima de 15 grados, una mínima de 7 y 2 milímetros de lluvia que se van a dejar sentir en la noche, después de las 21 horas, y que se van a quedar aproximadamente hasta las 5 de la madrugada del día jueves. Luego, el día viernes, ya comienza entonces a cambiar un poquito la cosa con tintes un poco más primaverales. Vamos a tener tintes primaverales, así que las temperaturas máximas para este fin de semana, el día domingo con 15 grados, mínima de cero en todo caso, pero con cielos total y absolutamente despejados, que es algo que yo creo echamos mucho de menos después de tantas semanas de lluvia, pues tanta, pero tanta lluvia. Así es que vamos a tener días bastante agradables estos primeros de septiembre, que además ya se puede ver la proyección hasta el 14. Sin lluvia, sobre todo para la gente que te está planificando para salir o que aprovecha de trabajar para las fiestas patrias. Es importante también saber cómo va a andar la cosa. Nosotros nos vamos con música y ya arrancamos con la revisión, ¿cierto?, de la prensa nacional, regional y en el tercer bloque, por supuesto.

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10 de la mañana con 50 minutos, nos vamos a revisar portadas regionales de la Austral de la Araucanía. Crisis de natalidad en la región, 21 comunas registran más defunciones que nacimientos. Descubren tráfico de armas nuevas desde Argentina, dos chilenos las ingresaban por pasos no habilitados ahí en el sector de Curarrehue. Más de 2.000 estudiantes participarán desde hoy en Protagonistas 2030 en el Teatro Municipal de Temuco. Temuco será sede mundial del racquetball en octubre. Integra Araucanía celebró el mes de la niñez en Curacautín. Desbaratan clan familiar que vendía drogas e indagan hallazgo de fentanilo. Ahí estamos cayendo ya en otras lides. Dos sujetos detenidos por delito de secuestro.

0: En Temuco se incrementan los controles en las carnicerías de Feria Pinto. Decomisan hasta ahora más de 350 kilos de carne previo a las fiestas patrias. El despliegue coordinado entre el municipio y los servicios públicos permitió retirar productos de carne, ¿no?, sin condiciones sanitarias, cursar infracciones administrativas y reforzar la prevención en uno de los principales polos comerciales de la comuna. Gobernador Zaffirio plantea convertir los pasos fronterizos en corredores de desarrollo para la macrozona sur. La autoridad regional de la Araucanía llamó a pasar de una integración centrada en declaraciones y encuentro a una agenda de ejecución con proyectos concretos, responsables, plazos e indicadores de cumplimiento. Conductora fallece tras chocar con muro en la ruta Temuco-Labranza. En Temuco se lanza la Academia de Oficios con programa que capacita a 100 jóvenes en barismo. El programa Conviértete en Barista, impulsado por la Oficina Municipal de la Juventud, es el primero de una oferta formativa que busca entregar herramientas para el empleo y el emprendimiento a jóvenes de la comuna. Oye, aquí entra alguien, eso sí que nos hace falta. Vamos a seguir revisando más noticias, por supuesto, a esta hora del día. No se vaya.
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0: Ricky Martin, Mr. Worldwide.
1: Muy bien, estamos de vuelta. Son las 11 de la mañana con 10 minutos. Seguimos avanzando con nuestra programación acá en el 101.3. Usted puede comunicarse con nosotros a través de nuestras redes y también a través de las mías. Pues nos puede escribir, nos puede comentar lo que quiere escuchar también a esta hora del día. Le damos la bienvenida a toda la gente que se viene incorporando, a mi amiga Lili Garrido. Bienvenida, Trayen. Hace rato que no estaba en la sintonía de mi amiga Lili, así que por motivos laborales, claro. Así que le mandamos un abrazo que ya está de vuelta. Oye, y además hoy día está de cumpleaños mi amigo Luis López, que le mandamos un abrazo grande. Oye, qué buen día va a estar de cumpleaños, primero de septiembre. Fantástico, así que le mandamos un abrazo cariñoso a nuestro Luchito, parte también de la banda Al Margen, así que le mandamos un abrazo grande, grande, grande. 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Nos vamos a revisar noticias nacionales.

ver, nos vamos a ir con algunos titulares por acá. Dice, fiscal Barro sobre levantar el secreto bancario. Cada vez que lo hemos pedido, los jueces me lo han otorgado. El persecutor enfatizó la necesidad de tener controles, considerando que hablamos de vulnerar garantías fundamentales. En la unidad de análisis financiero podríamos administrativamente levantarlo. Eso sí, que es muy útil para nosotros. Eso es la declaración que entrega el fiscal Barros. La Subtel ordena bloquear 42 sitios de apuestas en línea en un plazo de 48 horas. La medida da cumplimiento a los fallos de la justicia y busca frenar la operación de casinos digitales no autorizados en Chile.

cambio de hora, la discusión no debería centrarse solamente en tener más luz en la tarde. Francisco Seric, experto de la Facultad de Psicología de la Universidad del Desarrollo, advirtió que lo más importante es tener una relación más estable entre la hora social, la luz ambiental y nuestro reloj interno. Recordamos que este fin de semana, ¿cierto?, tenemos el cambio de horario, ¿cierto?, el horario de verano, como se le llama, en donde la hora se adelanta, si es que lo hace usted en la noche del sábado, de las 12 hasta la 1 de la madrugada. Y que tiene tantos detractores, ¿eh?, el tema del cambio de hora. De hecho, estaba leyendo por acá que más de 70 organizaciones de la salud piden unificar la hora en Chile continental ante impactos fisiológicos en medio de la entrada en vigencia del horario de verano este sábado 5 de septiembre. Médicos, captadores y compradores, estos son los sentenciados, dice, por el mega fraude de Fonasa. Luego que él declarara la sentencia, se hizo pública la nómina que indica la identidad de los responsables de uno de los mayores fraudes al erario fiscal de los que se tenga registro en la historia judicial reciente. Esa noticia la vamos a ampliar, a ver, la vamos a echar una miradita más profunda. Durante la mañana de ayer se dio a conocer la sentencia del séptimo tribunal de juicio oral en lo penal de Santiago sobre el mega fraude de Fonasa sobre la venta y comercialización de licencias médicas fraudulentas entre los años 2020 y 2022. El dictamen declaró como responsable a 17 personas involucradas, de las cuales 9 son médicos, que emitieron más de 80.000 licencias médicas fraudulentas, causando una pérdida de más de 30.000 millones de pesos. Este hecho fue catalogado como uno de los mayores fraudes al erario fiscal de los que se tenga registro en la historia. En la nómina entregada por la Fiscalía se identificó a 9 médicos, 4 captadores y 4 compradores responsables de 3 tipos de delitos: asociación ilícita, lavado de activos y la venta de licencias médicas falsas. Oye, el doctor Samir Rivaldo le dieron 21 años de presidio por fraude, subvenciones, emisión de boletas. Tiene una lista de delitos. Doctora Jessica Donado, 21 años de presidio. Doctora Lisney de la Hoz, 13 años de presidio. José Neco Cervantes, 13 años de presidio. ¿Qué más que tiene hartos así como para destacarlo? Bueno, los demás son 10 años, 5 años. La verdad es que este fue el negocio del siglo para ellos, o sea, entregar esta gran cantidad de licencias médicas, ¿cierto? Que lamentablemente aquí pagan justos por pecadores, porque ahora es muy complejo que uno le dé una licencia, y la verdad es que trabajar enfermo no es ninguna gracia, po. Y de hecho, como si pides un día o dos, no te lo pagan, tienes que pedir una cierta cantidad para que te puedan pagar tus días, si es que no es cuestionado por el COMPIN. Entonces, ha provocado también esta desconfianza en los empleadores también, el tema de las licencias. Pero la verdad que cuando uno está enfermo y uno se siente realmente mal, trabajar se transforma en un sufrimiento. Sobre todo quienes trabajan moviéndose mucho. Hay gente que tiene trabajo un poco más de escritorio, pero la gente que tiene que moverse mucho o hacer clases o estar lidiando con personas y tener fiebre, tener un dolor de estómago, tener algún hueso roto, estar en recuperación, no es ninguna gracia. Así que lamentablemente con esta tontera, ¿cierto?, pagan justos por pecadores. Hay gente que pide licencia para no trabajar, literalmente, o para viajar en otros casos, como lo pudimos conocer también. Inclusive nosotros aquí en Traigan tenemos casos de personas que viajaron con licencias médicas, con este boom también que conocimos hace unos meses atrás. Vamos a seguir revisando más noticias, pero también nos vamos a ir con la música. La música a esta hora del día, acá en el 101.3. Así que lo invitamos a que se quede con nosotros aquí en Radio Magistral. No se vaya de la sintonía.

11:27, seguimos avanzando con la programación y por supuesto junto a Panadería Holandesa. 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Nos vamos con un tema y la pausa, y luego ya de vuelta, por supuesto, revisando prensa nacional, por supuesto. Así que quédese con nosotros, no se vaya.

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Muy bien, estamos de vuelta, son las 11 de la mañana con 43 minutos. Seguimos acompañándonos en esta mañana magistral de día martes primero ya de septiembre. Qué rico y qué bueno, se sintió bien largo el mes de...

Agosto. Uf. No me diga nada. Se sintió bastante, bastante largo. Pero ya arrancamos este nuevo mes que tiene, como le contaba en la mañana, ¿cierto? Este cambio de hora tan cuestionado. Hay mucha gente que no está de acuerdo. Inclusive más de 70 organizaciones nacionales, especialistas, médicos, psicólogos, hablan de que este cambio de hora y el otro también, que es en el mes de abril, ¿cierto? No son buenos para el ser humano, que tenemos que estar también un poquito más acorde a nuestro reloj biológico interno. Y que uno a lo mejor no se da cuenta que afecta, pero que afecta, sobre todo a los adultos mayores y a los niños. Así que es algo que la ciudadanía espera que a lo mejor en algún momento cambie. Yo, la verdad, que me quedaría con el horario. El de verano me gusta a mí, no sé a ustedes, me gusta el horario de verano. Y que se quedara así, pues, que no volviera a cambiar. Pero bueno, vamos a ver qué es lo que va a pasar, ¿cierto? Con las decisiones, porque es una decisión política también, ¿cierto? Es importante a veces que las autoridades políticas escuchen a la gente, escuchen al pueblo. Y también a los especialistas, porque por algo también este conocimiento científico algo tendrá que pesar, ¿cierto? Cuando se habla de este daño que podría causarle a las personas estos cambios de hora. Bueno, nosotros ya nos vamos acercando al mediodía en Chile. Nos acercamos al mediodía en Chile, además que tenemos música del recuerdo, pues estamos todos los días, ¿cierto? Cuando ya nos acercamos a las 12 con la música del ayer. Hemos tenido hartos artistas invitados este último tiempo, pero hay uno que no habíamos tenido y que siempre me lo piden porque es un clásico que nunca pasa de moda, que es el gran Juan Gabriel. La verdad es que en la mañana me habían pedido un tema, pues, entonces yo dije ya, aquí voy a armar el tema del mediodía.

Bueno, hay dos clásicos que vamos a escuchar hoy día en este bloque. Que aquí estoy buscando un poquitito de información. La verdad es que Juan Gabriel ha traspasado las generaciones, además que siguió cantando, que siguió haciendo temas, que siguió haciendo colaboraciones hasta en los últimos años. ¿Eh? Fíjese que Alberto Aguilera Valadez, así se llamaba, Juan Gabriel, tremendo cantautor, compositor, productor, discográfico y también actor, considerado como uno de los artistas con mayor éxito en América Latina, así como también uno de los compositores y cantantes más influyentes en la industria musical hispanoamericana. Sus ventas totales se estiman en más de 150 millones de álbumes y sencillos en todo el mundo, lo que lo convierte en uno de los artistas latinos con mayores ventas discográficas de la historia. ¿Qué le parece? Su obra abarca más de 1.800 composiciones que han sido traducidas a idiomas tan diversos como el turco, el alemán, el francés, el italiano, el japonés, incluso, dice por acá la nota, hasta griego. Además ha tenido colaboraciones con más de 1.500 artistas y grupos de todo el mundo, por lo que es el compositor hispano más cantado y versionado a nivel mundial. Fue incluido en el año 2016 de manera póstuma en el pabellón de la fama de los compositores latinos. Una biografía pero gigantesca que tiene, ¿eh? Además de la cantidad de premios que ha recibido en sus primeros años, sus inicios musicales también fueron muy galardonados, pero sobre todo ya en el final de su carrera fue donde se le han hecho la mayor cantidad de reconocimientos. Así que es sin lugar a dudas una figura de la música hispanoamericana. Así que nos vamos a quedar, y cómo no, con Juan Gabriel.

0: Muy bien, estamos de vuelta. Antes de irnos con la pausa comercial, le voy a contar que estamos con visitas a esta hora en los estudios de la radio. Nos acompaña nuestro querido amigo Pablo Pincheira desde el Circo Corona, que ha llegado, arribado a nuestra comuna de Traillén. Querido Pablo, bienvenido a los estudios de Radio Magistral. ¿Cómo estás?
1: Muy buenos días, un gusto gratísimo de estar acá en esta linda ciudad. Hace más de 15 años que no visitaba Traillén.
0: Mire.
1: Con otro circo, por supuesto, porque el Circo Corona es completamente nuevo.
0: ¿Es nuevo?
1: Sí, ya. Es nuevo. Llevamos recién llevamos, vamos a cumplir 4 años.
0: Qué bueno, que estén por estos lados, además que estamos en el mes patrio. Hoy día
1: estamos
0: iniciamos.
1: En el mes del circo.
0: Exactamente.
1: Usted sabe que se celebra ahora el sábado.
0: ¿Ya?
1: Se celebra el Día Nacional del Circo.
0: Mira qué interesante. A ver, sábado.
1: El primer sábado de septiembre.
0: Ya. Día Nacional del Circo.
1: Sí, el Día Nacional del Circo. Va a haber una tremenda caravana en Santiago. Y de todos los circos de Chile va un artista en representación de ese circo a ese convite que le llamamos nosotros.
0: Mire qué bien, claro, aquí estoy leyendo. Oficializado en julio del 2017 para reconocer el valor cultural, la historia y el aporte de las familias circenses a esta tradición que cuenta con más de 200 años, ¿eh? Y que es patrimonio cultural inmaterial. Mire qué maravilla.
1: Y ahora somos declarados por la UNESCO como somos de la cultura inmaterial de la humanidad.
0: Sí, mira qué bonito. Oye, querido Pablo, cuéntame, ¿qué novedades nos trae el Circo Corona a Traillén?
1: Es un espectáculo, y contarle al público que este es la primera ciudad, o sea, ya estuvimos nosotros, venimos de Paillaco.
0: Ya.
1: Ahí estrenamos la gira de esta temporada.
0: Ya.
1: Ya, ahí vimos los detalles que faltaba, que había que ponerle, que había que sacarle, y ya venimos completamente afietados acá a Traiguén. Tenemos un espectáculo de tradición, como es los trapecistas, equilibristas, contorsionistas, lo que tiene un circo tradicional. Pero aparte de eso, hemos incorporado a nuestro espectáculo otros actos, como son tributos musicales a las guerreras K-pop.
0: Ya.
1: Tenemos para los más pequeñitos la rana René y también la atracción mundial, que es el auto Transformer.
0: Mira.
1: Este es un Camaro, un verdadero auto que se transforma en robot a más de 7 metros de altura en el escenario.
0: Mira, para todos los chiquititos que son fanáticos de eso.
1: No, y los grandes. Y
0: también,
1: porque
0: ahí claro.
1: lo tenemos ahí en la entrada y salido a tomar fotografías.
0: Mira,
1: con
0: interesante.
1: Con el Camaro que está arriba de su carro. Así que es un espectáculo preparado para la familia.
0: Así es.
1: El horario es a las 20 horas y comenzamos este día viernes. La carpa es completamente calefaccionada e impermeable.
0: Ya. Ah, por si acaso llueve.
1: Por si llueve, Dios quiera que no llueva.
0: No va a llover, te lo digo desde antes.
1: Pero si va a hacer frío.
0: Sí, frío sí vamos a tener. Fíjate que, como tú dices, es que hay una costumbre popular, ¿eh?, que cuando dicen que llega el circo se pone a llover. Po.
1: Sí.
0: No sé si tú, me imagino que lo conocen más que yo.
1: El otro día ya los dijeron, pero bueno, ahora rompimos el mito.
0: Van a traer la lluvia. Oye, este viernes 4 de septiembre no va a haber lluvia. Al contrario, vamos a tener puro solcito nomás durante todo el día, pero eso sí, baja temperatura. Un grado de mínima.
1: Uy, harto frío, pero sí. Genial que esté el tiempo bueno ya.
0: Sí, puro sol el fin de semana.
1: Puro sol, y vamos a tener viernes, sábado y domingo. El día viernes vamos a tener una función a las 20 horas, el día sábado vamos a tener dos funciones, a las 17:30 y a las 20 horas, y el domingo a las 17:30 y a las 20 horas también.
0: Ya, entonces, para dejarlo anotado, la inauguración es este viernes.
1: Es este viernes.
0: Ya, este viernes entonces, 4 de septiembre.
1: Viernes 4.
0: A las 20 horas.
1: A las 20 horas. Yeah. Ya está todo listo ya. Ayer ya, entre hoy y mañana, ya queda lo que es la iluminación y el sonido. Es un espectáculo bien atractivo para el público. Hemos tenido un éxito rotundo. Nosotros estuvimos toda la temporada hasta marzo, hasta abril.
0: Yeah.
1: Estuvimos en la Patagonia.
0: Mira qué lindo.
1: Fuimos a Coyhaique, Puerto Cisne, Puerto Aysén, Chile Chico. Salimos a la isla de Chiloé, recorrimos toda la isla de Chiloé y paramos 2 meses para preparar el espectáculo de esta temporada.
0: Ya. Yeah. Mira, o sea, que hay harto trabajo previo aquí, ¿no?
1: Sí,
0: pues, de todas maneras. Trabajo previo.
1: Y el viaje que nos tocó ahora fue más o menos, entre comillas, un poquito largo también, porque son varias vueltas que tienen que darse.
0: Claro, me imagino.
1: Para llegar.
0: Oye, ¿y los artistas son todos chilenos?
1: Son todos chilenos,
0: mira,
1: sí.
0: Mira, qué maravilla.
1: Sí. Y si es chileno, bueno.
0: Eso sí, eso sí. Oye, entonces este viernes es la inauguración a las 20 horas. El circo está puesto ahí en la ruta 86.
1: A un costado del estadio.
0: A un costado del estadio.
1: ¿Municipal?
0: Sí. Ahí está,
1: está a la vista del
0: público. Está a la vista del público.
1: Sí, para que vaya.
0: Oye, algo que la gente se pregunta, ¿cómo adquirimos las entradas?
1: Tenemos dos modos de pago.
0: Ya.
1: La cual ya está circulando por internet.
0: Ya.
1: Las entradas online. Y esas tienen un 30% de descuento.
0: Ya.
1: Así que,
0: ¿dónde tenemos que entrar ahí para poder comprar?
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1: ahí usted ingresa y le va a salir al tiro los descuentos para cualquiera de las tres ubicaciones. Los valores de las entradas normales.
0: Ya.
1: Lateral.
0: Ya.
1: 6,000 pesos.
0: Ya.
1: Platea lateral. Platea frontal, 8,000 pesos. Y platea preferencial, 10,000 pesos. Esto es por persona.
0: Ya.
1: Independiente, niño o adulto, cancelan el mismo valor.
0: Ya, me parece fantástico.
1: Desde los 2 años se paga entrada.
0: Ya, desde los 2 años.
1: Preferentemente si paga en efectivo, o sea, si paga en boletería el mismo día,
0: ya.
1: Por favor, recomendamos hacerlo en efectivo.
0: Ya, fantástico.
1: También hay máquina, por supuesto, pero recomendamos hacerlo
0: por en efectivo. Por un cosa más expedito, pues, claro, más rápido supuesto. Y todo.
1: A veces se cae la señal y tenemos que estar esperando.
0: Claro, oye, y lo ideal también es que si la función es a las 8, la gente pueda llegar a las 7:30.
1: Sí, 7:30. Mientras más temprano llegue el público, el ingreso va a ser más rápido.
0: Claro.
1: Cada ingreso es por orden de llegada.
0: Oye, ¿y cuántas personas, qué capacidad tiene la carpa?
1: 500 personas.
0: 500 personas.
1: 500
0: tremenda
1: personas.
0: Carpa.
1: Sí, y nos ha tocado que ha quedado gente afuera. Y nosotros no dejamos ingresar gente que esté parada.
0: Ah, ya, por un tema de seguridad, me imagino.
1: Por tema de seguridad y comodidad para el mismo
0: como
1: público
0: ella,
1: que
0: claro.
1: Vea un espectáculo tranquilo y cómodamente. Así que se acaban las localidades y se acaba la venta de
0: entrada. La venta de entrada. Oye, ¿y por cuánto tiempo se quedan por
1: tres
0: acá?
1: 3 días, hasta el día domingo.
0: Ah, son 3 días nomás.
1: Sí, son 3 días.
0: Ya, entonces funciona este día viernes a las 20 horas. El sábado tienen 2 funciones.
1: 2 funciones el sábado y 2 funciones el domingo. Cada día a las 17:30 y a las 20 horas. Son ya. El día sábado y el día domingo. Ya después nosotros nos vamos a Victoria. En Victoria vamos a estar 2 días.
0: Ya. Yeah.
1: Ya que tenemos que estar para Fiestas Patrias en Mulchen.
0: Ah, mira.
1: Que ya está programada la gira.
0: Ya, pero qué bien. Yo estoy segura que van a tener una muy buena recepción de la gente de Traiguén. Oye, ¿y nos van a dejar alguna gentileza
1: por supuesto,
0: o no?
1: Vamos a dejar algunos pases de cortesía. Pero mira, las entradas que vamos a dejar le van
0: ya.
1: A ser entradas dobles.
0: Entrada doble.
1: Entradas dobles para un niño y un adulto.
0: Ya.
1: Ya. La idea no solamente entregarle para el niño y obligando a que el papá le pague su entrada. La idea es también para que las personas que no puedan pagar puedan acompañar al hijo. Así que las entradas van a ser dobles para 2 personas cada entrada.
0: Ya.
1: A sector lateral.
0: Ya.
1: Y las personas pueden llamar, se pueden anotar. ¿Y cómo les queda más cómodo? ¿Que vengan a buscar las entradas acá? O que lleguen directamente el día de la función al circo y con su número, con su nombre y su RUT. Le hacemos entrega del ticket.
0: Yo creo que mejor que lleven de aquí la entrada.
1: Que la lleven
0: de ese, para que no se demoren allá, o sea, más expedito.
1: Sí, que la vengan a buscar aquí.
0: Exactamente,
1: a la radio.
0: Pues, vamos a regalar una entradita entonces.
1: Vamos a dejar entonces entrada acá en la radio cuando usted estime conveniente, durante todos estos días de aquí hasta el viernes,
0: claro.
1: las puedas entregar.
0: Ya pues. Oye, nosotros felices. Felices
1: sí,
0: de poder.
1: Que el público pueda asistir a nuestra función. Es un bonito espectáculo. La carpa es calefaccionada. Tenemos trapecistas, equilibristas.
0: Todo eso es lo que más me gusta a mí.
1: Tenemos los payasos, por supuesto. Tenemos los payasos. Hay novedades entre los payasos. Una de ellas es que tenemos la payasita más pequeña de Chile.
0: Mira.
1: Tiene solamente 5 añitos.
0: No.
1: Y es la gran tutucita.
0: Mira, qué lindo.
1: Y tenemos al gran payasito Patito.
0: También.
1: Perdón, Pepito.
0: Pepito.
1: Pepito. Pepito.
0: Ya, pero qué bueno. Oye, no nos vamos a perder entonces la inauguración, que siempre yo creo que es
1: pero
0: la mejor.
1: Pepito, cuando lo vean, tiene una particularidad muy, muy especial.
0: Cuéntanos cuál.
1: Pepito.
0: Ah, ya, ahí nos vamos a sorprender entonces
1: sí,
0: con Pepito.
1: Con Pepito.
0: Ya, me parece fantástico. Me parece fantástico.
1: La que es pequeñita de edad también es la tutucita, la payasita.
0: Ya, mira qué bien. Oye, ahí vamos a estar y vamos a estar también contándole a la gente en estos días, ¿cierto? Que ustedes van a estar con este estreno y este fin de semana acá en Traiguén para que la gente no se pierda este tremendo espectáculo.
1: Claro, por supuesto. Tenemos trapecista, equilibrista. El gran péndulo fantástico también. Tenemos el péndulo, tenemos tributo a las guerreras K-pop.
0: Eso sí que le gusta a las chiquillas, pues, a las más chiquititas.
1: Y a las más pequeñitas le encanta la rana René.
0: También.
1: Le encanta la rana René también y el auto está pero espectacular. Es el único auto en Chile, el de los Transformers.
0: Mira.
1: Es un Camaro verdadero. que entra por sus medios y se transforma en un robot de casi 7 metros de altura en la pista.
0: Mira, maravilloso. Oye, yo les deseo todo el éxito. Invitamos a la gente que participe y a ustedes, pues, desearle un excelente fin de semana y excelentes funciones.
1: Muchas gracias. Y es el comienzo de nuestra gira 2026-2027.
0: Exactamente, pues un abrazo grande. Muchas gracias por estar hoy día acá en los estudios de la radio.
1: Muchas gracias.
0: Y hasta pronto, pues.
1: Hasta pronto.
0: Hasta pronto.
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0: Eso, hay que aprovechar el descuento. 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Ya, nosotros nos vamos con la pausa comercial. No se vayan.

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Muy bien, estamos de vuelta. Son las 12 del día con 16 minutitos. 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Como les contaba, tenemos 13 grados de temperatura, con cielos cubiertos, ¿cierto?, con viento de entre 7 y 20 kilómetros, rachas en realidad, entre 7 y 20 kilómetros. No va a pasar más allá del viento, vamos a tener también algo de precipitación después de las 4 de la tarde, pero de manera muy débil. Y en la noche, una cosita poca ahí entre las 11 de la noche y la madrugada de este día miércoles. Con viento norte, pero con viento de hasta 26 kilómetros, que no es nada comparado con lo que hemos vivido en este invierno 2026. Ya el día jueves 3 de septiembre, solamente un milímetro de lluvia va a caer en la madrugada. Y ya desde el día viernes 4 de septiembre, como lo habíamos contado, ¿cierto?, con temperaturas muy agradables, ¿eh? La verdad que el fin de semana vamos a alcanzar el domingo una temperatura máxima de casi 19 grados. Va a estar, pero uff, maravilloso el día domingo 6. Y por lo pronto también desde el día lunes 7, que vamos a tener, no sé si va a tener características de helada, pero el día lunes vamos a tener menos 3 grados. Así que a tapar las plantitas que están afuera. El martes y el miércoles 0 grados. Pero el otro fin de semana, escúcheme bien, temperaturas de hasta 22 grados. Y por lo menos hasta el 14 de septiembre no se ven precipitaciones. Así que el desfile del día 11, que es el desfile escolar, va a realizarse sin lluvia. Y todavía no tenemos el pronóstico para el 18, todavía no aparece, pero ya la próxima semana vamos a tener más certezas. Ya, nos vamos a ir con más música, por supuesto, a esta hora de la mañana, aquí en Radio Magistral.

12 del día con 30 minutos, estamos, uy, casi estaba encima de la pausita, pero antes de que nos vayamos con la pausa, queremos saludar a nuestro amigo Olguita que está por ahí en la sintonía, me dice que quiere escuchar algo de Alejandro Fernández, nos vamos a ir con eso y luego con la pausa comercial.

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bien, estábamos escuchando Coleccionando Heridas. Solicitado también a esta hora del día ese temita. Oye, vamos a agradecer a nuestros queridos auspiciadores ya en la hora del cierre de nuestro blog informativo. 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Vamos a arrancar este mes haciendo algunos ajustes también ahí, parte también de nuestra programación. Vamos a estar con cositas bien interesantes también en esta, incluyendo algo de folclore, ¿cierto? De música nacional, algo de rock nacional también en este mes de septiembre, mes de la patria. Qué rico, ¿eh? Primavera también, ya. Tiene otros aires, con más ánimo, ¿no? Oye, gracias por su tremendísima sintonía. Nos vamos a quedar con un clásico, pero de aquellos. El ángulo de cierre, el ángulo del cierre de la fiesta, el lento de la noche. Claro, nos vamos a quedar con este tremendo clasicón para ir cerrando nuestro blog informativo acá en Magistral. Y por supuesto que nos reencontramos mañana. No se vaya.

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Bueno, las 2 de la tarde ya con 16 minutitos. Bueno, y estamos acompañándole como siempre en esta jornada de día martes. Oye, recordándole que hoy día vamos a alcanzar los 15 grados de temperatura para nuestros fieles auditores que se van integrando a la sintonía. Y desde mañana en adelante, sí que va a bajar la temperatura bastante. Vamos a llegar a menos 1, menos 2 en la próxima semana. Tenemos menos 1, menos 2 grados de temperatura para la próxima semana. Así que a prepararse, chiquillos, ¿ya? Oye, saludo para todos quienes se van integrando a la sintonía. 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

Ya, oye, 2:26 ya prácticamente nos estamos retirando porque se viene Plataforma Informativa. Quédese con nosotros porque tenemos una excelente programación en la tardecita. Así que quédese porque seguimos, nos vamos a despedir y luego nos vamos a la pausa.

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0: existencia de este servicio, la forma en que se debe pagar, cómo se debe registrar, con todas las explicaciones necesarias. Todo ello fue exigido por la municipalidad en la fase de licitación y es lo que nos corresponde hacer para cumplir con lo que la licitación establece. La verdad es que por eso nosotros nos decidimos a interponer las respectivas querellas infraccionales a objeto de perseguir la responsabilidad infraccional de cada uno de los que se ha estacionado sin pagar la tarifa respectiva. Le reitero, existe señalética que prohíbe el estacionamiento. Eso es una infracción a la ley del tránsito y por lo mismo la infracción respectiva se persigue a través de las querellas infraccionales que nosotros vamos a interponer. Junto con ello estamos deduciendo las demandas civiles respectivas a objeto de que cada uno pague la tarifa que ha omitido pagar. Vamos a partir con un grupo menor porque la idea es tratar de incentivar a la gente a entender que este es un sistema en que concesionado, en que se debe pagar las tarifas respectivas. Nosotros no queremos multas, por supuesto que la municipalidad tampoco, pero existe una señalética que prohíbe estacionar, eso significa una infracción al no cumplir con el requisito que es pagar la tarifa correspondiente.
1: ¿Qué hay de aquellos que mencionan que esto es ilegal?
0: No veo la ilegalidad, al contrario, la municipalidad tiene total facultad para establecer, y así lo dice la ley del tránsito, las señaléticas de protección, que exigencia de está dentro de las atribuciones de la municipalidad, así ha existido esta concesión que nosotros...
1: ¿Y cuántas calles?
0: Porque esto, además de ser una forma de constituye una fórmula para lograrse de forma tal de que además logre un orden para que entiende esto, por mientras nosotros tenemos la licitación, pues son 19 y esperamos cumplir con todo ello. El procedimiento policial anunciado, lo más probable es que la persona, y en mérito de ello proceda a pagar la tarifa respectiva, y eventualmente solicitar una primera y única vez y
2: que entregarse a esa
0: institución porque no sabemos que no existe la gente solicitar una primera y única vez y
2: que entregarse a esa incivilidad porque
0: sabemos que no existen, la gente la puede manejar directamente según si ellos no existen incivilidades, no debieran existir en este cobro.
2: ¿Estos facilitadores entonces qué papel juegan?
0: Ellos esencialmente lo que hacen es apoyar a la gente incorporación al registro y junto con la información de que es una advertencia en que nosotros le decimos que no están pagando y a través de la misma aplicación.
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0: plantea convertir los pasos fronterizos en corredores de desarrollo para la macro zona sur. Comité de Integración Binacional. Que permita convertir desarrollo económico, tecnológico y social, planes de Ñuble, Biobío, las autoridades y delegaciones de las provincias argentinas de Navidad Regional, dejar de ser, transformarse en verdaderos corredores de desarrollo.
1: Quiero comenzar plan cómodo. Después de 40 reuniones de este comité, sustantivamente la vida, o transformar nuestros pasos fronterizos, Pinochao y Cali, corredores de desarrollo, de control, turismo, el comercio, la innovación, el intercambio cultural y el encuentro entre nuestras comunidades. Le dije que iba a ser breve, pero seamos claros, no existe integración efectiva si nuestros pasos cierran recurrentemente. Si las rutas no tienen estándares adecuados, si los trámites duplicados desalientan a las pequeñas empresas, o si cruzar productos y servicios continúa siendo una carrera de obstáculos administrativos. Desde la Araucanía queremos impulsar una integración que tenga consecuencias económicas concretas. Estamos trabajando para que Victoria pueda consolidarse como un nodo logístico e intermodal, y está aquí el representante de la empresa de ferrocarriles del Estado de Chile para ello, articulando de esa manera el transporte carretero y ferroviario con el corredor que conecta Neuquén, Pinochao y los puertos del Pacífico. Asimismo, debemos exigir a nuestros gobiernos nacionales mecanismos que reconozcan la particularidad de los territorios fronterizos. No podemos seguir aplicando exactamente las mismas reglas administrativas a Santiago, Buenos Aires, Lonquimay o Villa Pehuenia. La igualdad formal, cuando desconoce las diferencias territoriales, termina profundizando la desigualdad.
0: Finalmente, la máxima autoridad de la Araucanía exigió a las cancillerías de ambos países el reconocimiento de las particularidades administrativas de las zonas fronterizas, reafirmando que la Araucanía

0: está completamente disponible para liderar este proceso, lo precisó el gobernador René Zafirio.
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0: Ocho inspectores municipales lesionados y cinco detenidos deja un violento ataque de clan familiar dedicado al comercio ilegal en Temuco. En el marco del Plan Integral de Recuperación de Espacios Públicos que impulsa la Municipalidad de Temuco, personal de la Dirección de Seguridad Pública llevó a cabo un operativo de control preventivo en la intersección de las calles Diego Portales con General Aldunate, el cual culminó con cinco personas detenidas, todas pertenecientes a un mismo clan familiar dedicado al comercio informal, y ocho inspectores municipales resultaron lesionados. El despliegue comenzó a las 7 de la mañana con el objetivo de evitar la instalación no autorizada de vendedores ambulantes en el cuadrante céntrico. En ese contexto, integrantes del denominado clan Pacheco arremetieron contra el contingente municipal mediante agresiones de pie, puño y el lanzamiento de objetos contundentes, dejando inicialmente a 6 funcionarios con diversas contusiones. Ante la flagrancia, ¿qué ocurrió? Personal municipal y carabineros de Chile actuaron con celeridad para así contener la situación, logrando la captura inicial de 4 agresores, 3 hombres y una mujer. Minutos más tarde, mientras los efectivos policiales recababan los antecedentes del procedimiento, otras 2 mujeres vinculadas al mismo grupo familiar atacaron sorpresivamente a una inspectora en presencia de la policía uniformada, siendo reducida y arrestada en forma inmediata. El procedimiento entonces dejó 3 hombres y 2 mujeres detenidos a disposición del Ministerio Público por agresión a personal de servicio y desórdenes en la vía pública. El alcalde de Temuco, Roberto Neira, conversó con Plataforma Informativa y aseguró que los inspectores sufrieron acciones matonescas.
2: Acciones matonescas de estos clanes familiares delictuales que se toman el centro de la ciudad nuevamente. Fuimos a copar el centro de Temuco como lo estamos haciendo rutinariamente para recuperar las calles para los temuquenses. Es así que un grupo de personas, actuando de forma extremadamente violenta, agredieron a 8 de nuestros funcionarios municipales, los cuales se encuentran lesionados. Ante la acción rápida de carabineros, se detuvo a 6 de estas personas que serán puestas ante la justicia y nosotros nos querellaremos porque queremos sacarlos del centro de la ciudad porque el centro es de todos los temuquenses.
0: Lo señaló el alcalde de Temuco a Plataforma Informativa. 8 inspectores municipales lesionados y 5 detenidos dejó la violenta acción y el ataque de un clan familiar que se dedica al comercio ilegal en Temuco. El procedimiento desarrollado por inspectores municipales en apoyo con carabineros permitió neutralizar la ocupación indebida de calles neurálgicas del centro de la capital regional. Pese a la violenta reacción de los ambulantes, el municipio reafirmó su compromiso con el orden y la seguridad.
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0: Hemos llegado a la estación terminal. Nuestro recorrido va desde La Paz a La Esperanza y de Mar a Cordillera. 32 comunas en sintonía. Vamos uniendo cada día Cautín y Malleco desde las 13 horas con identidad regional. La puesta en el aire, Alejandro Campos. Edición y conducción periodística, Lucho Vergara. Un especial saludo a la comuna de Puerto Varas. A esta hora nos escuchan ahí en el sector de Hottendorf. Saludos a Pelusa Belén y también a Trinidad. Gracias por la sintonía online que nos proporcionan. La edición y conducción periodística, un servidor, Lucho Vergara. ¡Hasta mañana!
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la tarde, 6 minutitos, y ya estamos de regreso a través de todas las frecuencias de esta tarde magistral: 101.3 en Traiguén, 91.1 en Cholchol, 93.9 en Galvarino. También saludamos a quienes nos escuchan a lo largo de toda la región a través de magistral.fm.cl. Recuerda que nos puedes seguir a través de nuestras redes sociales como Magistral Radio, Magistral FM en Instagram, en Facebook. Y también puedes comunicarte con nosotros al +56 452 75 97 24. Y comenzamos de inmediato con música. Atrévete, Calle 13.

tarde, 11 minutitos. Saludamos a quienes nos estén escuchando en distintas rutas. De Traiguén a Victoria, Galvarino, de Galvarino a Lautaro. A quienes vienen hacia Cholchol, de Cholchol a Temuco, de Cholchol a Imperial también. Un saludito. Oye, los hoyos a Imperial están, pero bueno. Así que, ojo, oye, sí, hay que tener precaución en el camino de lo que es la ruta Cholchol Imperial, porque hay unos eventos enormes, ¿no? Y es súper peligroso porque es una ruta bastante transitada y hay partes donde realmente no se ve. Sí, hay algunos que están tapados con tierra, claro, pueden amortiguar un poco el golpe, pero hay otras partes donde no se ve nada. Llantazo seguro, y eso no es muy caro. Y el problema es que eso también puede traer algún accidente o algo un poquito más grave. Ahora me acordé de esos tremendos hoyos que hay camino a Imperial.

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Y acá hay una noticia que, pésima noticia para septiembre, pero la vamos a revisar igual porque me parece curiosísima. La comida rápida ya causa más cirrosis que el alcohol. ¿Qué es lo que causa la cirrosis finalmente? ¿Como el sodio? La comida rápida podría estar pasando la factura mucho más cara de lo que parece. El hígado graso no alcohólico ya se ha convertido en una causa relevante de cirrosis, incluso provocando más casos de cirrosis que el alcohol. La enfermedad puede evolucionar hacia complicaciones graves, como cáncer hepático o insuficiencia hepática. Un estudio de la Universidad del Sur de California advierte que las personas con obesidad o diabetes que obtienen al menos 20% de sus calorías diarias de comida rápida presentan niveles elevados de grasa en el hígado. Y el problema no se limita a quienes ya tienen factores de riesgo. Los investigadores señalan que incluso cantidades menores podrían afectar un hígado sano. Mira, yo creo que uno puede comer estas comidas que son rápidas si las hace en su casa, idealmente utilizando más productos orgánicos. Es que el tema es que estamos consumiendo muchos productos procesados con altas cantidades de sodio y otros aditivos que son procesados, y para mantener su duración tienen incorporadas estas sustancias que nos afectan directamente como humanos. Gracias a Dios que la comida de nuestras fiestas patrias sí es saludable si lo hacemos con los ingredientes que corresponden. Así que

aquí a través de la radio. Estamos en una zona geográfica que tienen este privilegio de que nosotros todavía podemos comer comida que es realmente orgánica desde los campos de nuestra tierra. Estamos realmente siendo muy privilegiados de poder aún obtener todas estas comidas, todas estas verduras, todas estas frutas.

Se trata de una pieza del robo de un Cristo de 50 kilos en un cementerio católico. Estaba, claro, avaluada en más de 10 millones y fue sustraída desde el mausoleo de la familia Mondino. El caso vuelve a poner en evidencia la falta de seguridad que afecta a distintos recintos, especialmente los cementerios. Esto había pasado también situaciones similares en Temuco el año pasado, donde se estaban robando las flores. Y coincidentemente venía el Día de la Mamá. ¿Se acuerdan que el año pasado estuvimos revisando esa noticia? Miedo ese tipo de cosas. De hecho, nunca como que mi mamá me dejó sacar las flores que estaban así como ya la habían sacado, que estaban botadas en otros lados, porque como que da igual, como no sé, ¿eh? no hay que hacerlo, que no sé, qué sacrilegio. Pero así nomás conservaron el cristito

0: 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Nos vamos a una pausa comercial y ya regresamos con más música a través de todas las frecuencias de esta tarde magistral.
1: Es la hora 15:30 minutos.
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Ya a esta hora de la tarde nos va faltando 20 minutitos nada más para las 4 y encontré acá una noticia completamente insólita. Pero no lo juzgo, podría ser yo, cualquiera de nosotros. Un particular procedimiento policial se registró durante la tarde del lunes en la ruta 5 Norte, luego de que carabineros detuvieron a un conductor que aseguraba ser un diplomático de la inexistente República de Lemuria. El hecho ocurrió cerca del mediodía cuando funcionarios de la tenencia de Lampa realizaban un patrullaje preventivo y detectaron un vehículo que circulaba con las placas patentes que no correspondían a las

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10 minutos nos separan de las 4 de la tarde y seguimos por aquí junto a la compañía de Supermercado Villamol en Cholchol, que te está esperando con gran surtido de abarrotes, frutas, verduras, alimento para tus mascotas, vinos y licores y todo lo necesario para llevar a tu hogar. 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Bueno, siguiendo con el hilo de la noticia que habíamos estado revisando desde la semana pasada, finalmente Carabinero, que dio muerte a Gabriel Utrera, fue dado de baja de la institución. El ahora ex cabo primero, Sebastián Zárate Palma, quien está imputado en prisión preventiva por el homicidio de Gabriel Utrera Sangüesa, conocido también en el mundo del hip hop como Vegetal, fue dado de baja de Carabineros tras los hechos que inicialmente se habían ocultado. Claro, porque evidentemente lo hicieron parecer como legítima defensa. Sin embargo, un video captado por las cámaras de la patrulla policial mostraron qué es lo que había pasado realmente y lo que había pasado minutos después del mortal disparo que permitió conocer la realidad de lo sucedido. Así que sucedió que Sebastián Zárate quedó imputado como presunto autor del homicidio de Gabriel, privado de libertad, mientras que el cabo segundo, Manuel Méndez, quedó sujeto a medidas cautelares menos intensas por el delito, claro, de obstrucción a la investigación. Y así culmina el hilo de esta noticia que comenzó siendo comentada primeramente con la primera información. 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

0: Es la hora 16 en punto.
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García, coordinadora pedagógica del Liceo San Francisco Asís de Cholchol, y quiero compartir con ustedes algunas de las acciones que estamos desarrollando para seguir fortaleciendo la educación de nuestras y nuestros estudiantes. Durante este año, nuestro Plan Local de Desarrollo Profesional contempla la capacitación docente, directivos y asistentes de la educación en áreas pedagógicas y de salud mental, promoviendo el desarrollo de competencias que contribuyan al bienestar y a la mejora de los procesos de enseñanza y aprendizaje. Asimismo, con gran satisfacción hemos sido adjudicados por tercer año consecutivo en la Asignación de Desempeño Colectivo ADECO, iniciativa del Ministerio de Educación que busca fortalecer el liderazgo y la gestión de los equipos directivos y técnicos pedagógicos de los establecimientos educacionales. Todas estas acciones tienen un propósito en común: seguir mejorando las oportunidades de aprendizaje de nuestras y nuestros estudiantes, fortaleciendo el trabajo colaborativo y la mejora continua de nuestra comunidad educativa. Saludos de paz y bien.

0: radio magistral tenemos el sentimiento de comunicar el sensible fallecimiento de José Ormazábal Guzmán, más conocido como Ciber Pepe, que en paz descansa. Está siendo velado en la que fuera su casa habitación en calle Diego Portales 611. Y sus funerales serán este miércoles 2 de septiembre a las 11 horas de la mañana con un oficio religioso en calle Prat número 36 en Cholchol, pasado la plaza, para después dirigirse el cortejo al cementerio general de Cholchol. Reiteramos, tenemos el sentimiento de comunicar el fallecimiento de José Ormazábal Guzmán, más conocido como Ciber Pepe, que en paz descansa. 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Y sus funerales se realizarán este miércoles 2 de septiembre a las 11 horas de la mañana, con un oficio religioso en calle Prat número 36, pasado la plaza, y para después el cortejo se dirigirá al cementerio general de Cholchol. En memoria de José Ormazábal Guzmán, más conocido como Ciber Pepe, que en paz descansa, comunica la familia.
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4:17. Le enviamos un saludo a nuestra amiga que nos pidió un temita de Cristian Castro, que nos está escuchando a través de la 91.1 en la Villa Los Alerces. Y nosotros, por supuesto, que estamos acompañados de CD Max House en Galvarino, que te ofrece construcción de viviendas desde 36 a 140 metros cuadrados con distintos kits para hacerte la vida mucho, mucho más fácil. 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

Oye, vamos a pasar a revisar algunas noticias regionales. Y es que Carabineros recuperó millonario botín de productos Natura en Padre de las Casas y siguió la pista de los involucrados hasta que recuperó las especies. Oye, está mala la cosa. Devuélvalo de Natura. Todo comenzó con el robo desde una bodega particular. Los productos fueron cargados en un carro, trasladados hasta otro inmueble, pero el análisis de las cámaras de seguridad permitió que llegaran donde estaban las cositas. Oye, fue, pero... eran como todos los productos Natura de un local. Para la rifa.

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0: Es la hora 16:31 minutos.
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continuamos acompañando a quienes están conectados junto a nosotros a través de todas las frecuencias de esta tarde magistral. 101.3 en Traiguén, 91.1 en Cholchol, 93.9 en Galvarín. 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

0: 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Es la hora 17. Un minuto.
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0: magistral, tenemos el sentimiento de comunicar el sensible fallecimiento de José Ormazábal Guzmán, más conocido como Ciber Pepe, que en paz descansa. 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

tarde, 8 minutitos, y le enviamos un saludito muy, muy grande a Pame y a Marti, que está en la sintonía y nos pidieron un temita de Luis Fonsi, que ya lo tenemos acá programado. Recuerda que aún puedes programar al +56 45 2.

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0: Es la hora 17:30.
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6: En Radio Magistral tenemos el sentimiento de comunicar el sensible fallecimiento de José Ormazábal Guzmán, más conocido como Ciber Pepe, que en paz descansa. 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Reiteramos, tenemos el sentimiento de comunicar el fallecimiento de José Ormazábal Guzmán, más conocido como Ciber Pepe, que en paz descansa. 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Y sus funerales se realizarán este miércoles 2 de septiembre a las 11 horas de la mañana, con un oficio religioso en calle Prat número 36, pasado a la plaza. Y para después, el cortejo se dirigirá al cementerio general de Cholchol. 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

faltando 20 minutitos para las 6 de la tarde. Aún puedes seguir programando tus temas favoritos al más 56452-7597-24. Comienzan a caer algunas gotitas de lluvia, pero va a ser poquitito, hasta aproximadamente las... Mira, que parece que hasta las 7 de la tarde y volverían con un poco más de magnitud a las 11 de la noche aproximadamente. Y para mañana, mira, aquí aparece que no vamos a tener lluvia hasta el otro jueves. Ojalá que se arregle el tiempo y pasemos un 18 cortito, pero al menos que sea soleado. 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

tarde, 52 minutitos, y nos vamos a ir con la última programación musical de hoy. Y la voz de Pablo Alborán, recuérdame, y la compañía también de Don Agustín en Galvarino, donde puedes encontrar variedad en alimentos, suplementos, productos para el cuidado y bienestar de tus animales y mascotas, siempre a precios increíbles. 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

eso, amigos, ya llegamos al final de esta programación para encontrarnos nuevamente mañana a partir de las 3 de la tarde en nuestra cita contra Jenny Galvarino y Cholchol. 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Nos encontramos mañana. Chao.

0: Es la hora 18. En punto.
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1: Toma los controles, Giovanni Riquelme.

buenas tardes, queridos amigos y amigas. Estamos arrancando, estamos iniciando esta programación de día martes a través de cada una de las frecuencias de su radio magistral FM. Día martes, primero de septiembre, arrancamos este noveno mes del 2026 con lo mejor de la música latina, pop, baladas románticas y éxitos del recuerdo a través de cada una de las estaciones de las frecuencias de la radio magistral FM. Saludamos a esta hora de la tarde a quienes están conectados y conectadas entre y en la 101.3 FM. Te acompañamos en Cholchol a través de la 91.1 y en Galvarino y alrededores en el dial 93.9 FM. Bueno, ustedes se pueden comunicar como cada tarde con nosotros a través de nuestras plataformas sociales. Estamos en Facebook, estamos en Instagram, nos vas a encontrar como Radio Magistral FM. Entérate de todo el acontecer regional, nacional y del mundo en todo momento. Facebook e Instagram, Radio Magistral FM. Y nuestro WhatsApp, que está habilitadísimo, es el 45-251-3128. 45-251-3128. Plataformas habilitadas a esta hora de la tarde. 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Arrancamos así esta programación de martes en vivo hasta eso de las 20 horas. Y lo hacemos con buena música. Escuchamos a los Bunkers. Estamos hasta las 20.

estamos compartiendo los buenos éxitos. Eso era Luna Bonita en esta programación por la tarde en tu radio magistral. Estamos en toda la región de la Araucanía, que nos acompaña en toda la región. 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Nos vamos con esto que lleva por título Bailando con tu sombra a esta hora de la tarde.

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1: Es la hora 18:28 minutos.
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Leandro Martínez, eso era Ya No Es Igual. Así arrancamos esta segunda media hora de programa en este primero de septiembre a través de la magistral en sus diales Traiguén 101.3 FM, Cholichol 91.1, Galvarino en la 93.9 FM. 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Junto a Heladería La Plaza nos vamos con más canciones. Eso es Rayando el Sol.

0: Estaba sonando Supernova y su era Tú y Yo. A esta hora estamos acompañándote en la FM, pero también estamos a través de nuestras plataformas digitales, entre ellas nuestra página web www.magistralfm.cl. 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
0: 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Nos vamos con más música. Luego en minutos a la siguiente tanda y volvemos con la segunda hora de programa.

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1: Es la hora 18:59 minutos.
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haciendo. Seguimos en esta tarde compartiendo más éxitos y estamos junto a nuestros amigos, a quienes le damos la bienvenida. 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Nos vamos con esto que lleva por nombre Algo Contigo. Es Vicentico sonando a esta hora. Seguimos a través de la 91.1 en Cholichol y por supuesto en Traiguén, la 101.3 FM.

No paramos de entregarte lo mejor de la música latina, pop, baladas, románticas y éxitos del recuerdo en esta tarde. A través de la magistral, ya arrancando el mes de septiembre. 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Bueno, por cierto, ahí estábamos escuchando a Fanny Lu con Cris y Ángel. Tú no eres para mí, es lo que sonaba ahí recientemente en la programación de La Magistral. 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Y nos vamos con esto que es de Azúcar Moreno. Solo se vive una vez.

Bien, ahí estábamos escuchando esa gran canción y nosotros seguimos en toda la región de la Araucanía en este martes junto a CB Max House Galvarino, quien te ofrece construcción de viviendas desde 36 a 140 metros cuadrados en sus versiones kit autoarmable, kit básico, kit semiterminado y kit llave en mano. 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Bueno, ya nos queda prácticamente la última tanda publicitaria y posterior la última media hora de programa, así que nos vamos de inmediato con más buena música. No olvides nuestro WhatsApp, habilitado es el 452-5131-28, WhatsApp acá de la Magistral Galvarino en vivo en esta tarde.

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1: Es la hora 19:28 minutos.
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Ahí estaba sonando la oreja de Van Gogh con Dulce Locura, y ya nos van quedando estos últimos minutos de programa. Bueno, estamos arrancando este último bloque de programa, últimos 30 minutitos a través de la Radio Magistral FM. 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Recuerda, nuestro WhatsApp sigue habilitado, es el 452-513128, para que puedas solicitar la canción de tu artista o grupo favorito en este primero de septiembre, o también a través de Facebook o Instagram. Simple y fácil, Radio Magistral FM. Todas nuestras plataformas habilitadas para que tú puedas establecer la comunicación directa con nosotros. Nos vamos con más música. Es el turno de escuchar esto que lleva por título Agárrense de las Manos.

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1: Nos van quedando estos últimos minutos de programa en este martes. 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

Ganadera Traiguén, nos vamos a ir a disfrutar de los siguientes, de las siguientes canciones, ya para estar retornando y comenzar a despedir este bloque musical.

bien y con ese éxito de Magneto y el Vuela Vuela. Estamos llegando al final del programa del día de hoy. En este martes primero de septiembre hemos compartido desde las 6 de la tarde, desde las 18 horas. Acá estamos en los estudios centrales de la Magistral para toda la región de la Araucanía, compartiendo la buena música latina, pop, baladas románticas y éxitos del recuerdo. Agradecemos vuestra sintonía que nos brindan en este horario de lunes a viernes de 18 a 20 horas. A nuestros auspiciadores también, quienes nos permiten estarles acompañando en los diales: Cholchol 91.1, Traigen 101.3 FM y desde Galvarino para gran parte de la región a través del 93.9 FM. 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Bueno, y le vamos a extender la invitación para que continúe con nosotros en un par de minutos más. Luego de la tanda publicitaria de las 20 horas, arranca la segunda edición del Correo Magistral, 1:30, para disfrutar de la buena ranchera chilena y mexicana. Pegadito aquí a las 21:30, viene Patito Mix Show con todo el bloque romántico para así concluir este día martes y dar inicio al mes de septiembre con todo el romanticismo. Por mi parte, nos vamos a escuchar mañana miércoles desde las 18:06 PM, nuevamente acá desde los estudios de su radio magistral. Como siempre, un honor poder acompañarles. Linda tarde, linda noche de martes. Cuídense mucho. Hasta mañana. Chao, chao, chao.

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1: Es la hora 20. Un minuto.
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